0: No. Y cuando digo el pretexto número uno, hablo de cuál es el pretexto recurrente de tu pareja. Que si porque llega tarde, o porque no llegó, o porque se le olvidó algo. ¿Cuál es el pretexto recurrente de tu pareja? Manda tus pretextos, o los de él, o los de ella, al 686-307-4757. ¿Qué crees que tengo? Tengo accesos para Cinépolis. Tengo un par de boletos para Cinépolis, así que ahorita platicamos. Y quizá te los puedas ganar. Son las 5 de la tarde con 3 minutos. Ya regreso. 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

0: 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Yo soy Rosana Dorme y ¿qué crees? Que tengo visitas en la cabina. Tengo a mi amiga Fernanda de la Torre de Imacum que nos viene a platicar de algo que me puede encantar, que es la Semana del Rock en Casa de la Cultura, ¿cierto?
1: Así es.
0: Cuéntanos todo, Fer, por favor.
1: Claro que sí, con muchísimo gusto. Pues comenzando la semana el 6 de septiembre.
0: Este domingo ya.
1: Este domingo. Uh-huh. Nos visita el bajista de Fobia para darnos una charla, una plática acerca de...
0: Paren, no griten, no se desmayen.
1: Igual, la banda Penumbra viene a inaugurar toda esta semana, ¿no? De actividades. Vamos a tener tanto charlas como conferencias, masterclass, uh-huh, y además también pues lo que son las tocadas, ¿no? Ahora sí.
0: Los toquines, ¿no?
1: Los toquines. El día 7, martes, ajá, no, lunes.
0: El lunes 7.
1: Iniciamos con una plática de la revista Altavoz, una revista muy conocida de en los 90s. Y después un toquín por...
0: Que Fer seguramente... ni había nacido cuando existía esa revista.
1: No, de hecho no. Pero la tenemos muy presente.
0: Así es.
1: Así es.
0: Sobre todo en el mundo del rock.
1: Claro, ¿no? Toda la onda del DIY y
0: exactamente,
1: demás.
0: Exactamente.
1: Altavoz estuvo representando. Y justamente este día también tendremos banditas con una temática de ska. Entonces va a estar muy interesante este día, ¿no?
0: Sí. Oh, qué recuerdos, ajá.
1: Sí. Además de que también vendrán los grupos cerveceros. Okay. Entonces, pues ahí, para los que quieran.
0: Entonces, cada día de la semana, una actividad diferente.
1: Así es.
0: Por ejemplo, el domingo empezamos con esta charla que comentas. Uh-huh. El lunes.
1: El lunes.
0: La revista Altavoz. ¿El martes qué viene siendo?
1: El martes va a venir, es un evento llamado Conexión México.
0: Ok.
1: Impulsado por la Universidad de Guadalajara, ajá, y por Spotify.
0: Okay.
1: Entonces va a ser un evento que habla acerca de la industria musical y todo lo que le engloba, ¿no? Managers, productores,
0: todo,
1: artistas.
0: Todo lo que se requiere.
1: Todo.
0: Todo lo que mueve el mundo musical, ¿no?
1: Así
0: es. ¿El miércoles qué tenemos?
1: El miércoles tenemos una masterclass,
0: ajá,
1: con Elliot,
0: ajá,
1: así es, Elliot Kisney, de
0: banda
1: No Sé.
0: De No Sé, así de mis bandas favoritas.
1: El vocalista.
0: Locales.
1: Nos va a dar una masterclass acerca de cuidados vocales, ajá, y demás. A la hora de...
0: Oye,
1: esa
0: es muy buena para los locutores también, esa
1: sí,
0: masterclass, ¿eh?
1: De hecho,
0: muy importante.
1: Sí. Tenemos que calentar la voz antes para justo no...
0: Así que todos los talentos, chequen esa masterclass con el...
1: Échense una vueltita.
0: Sí.
1: Y a su vez también vamos a tener una sesión, ajá, con Flip Tames.
0: Este mismo día, el miércoles.
1: Este mismo día.
0: Ajá.
1: Él es ex guitarrista de Jumbo.
0: Sí.
1: Entonces está buscando
0: escuchar... Ay, cámara, me estoy emocionando.
1: Sí, vienen muchas personas, la verdad, súper
0: sí,
1: talentosas.
0: Okay. Estamos hablando de miércoles. Y el jueves,
1: exacto,
0: ¿cuál es tu top el jueves?
1: El miércoles entramos fuerte con todo,
0: sí,
1: con Baja Pro.
0: Okay.
1: Poncho Vidales.
0: Vaya,
1: nos
0: vaya.
1: Viene a dar.
0: Muy bien. ¿Y el jueves qué tenemos?
1: Tenemos la plática de Poncho Vidales.
0: Ok,
1: y también
0: el jueves, es que me dijo.
1: ¿El jueves?
0: Ok, el jueves.
1: Y una masterclass con Kiko King.
0: Ajá, ajá, ajá, sí.
1: Entonces sí, eso va a ser el día jueves.
0: Y para el viernes.
1: Y para el viernes.
0: Sigue la fiesta, ¿eh?
1: Sigue, sigue. Tenemos a Luis Álvarez, el Aragán.
0: Ok, sí.
1: El Aragán viene a dar un show. Uh-huh. Igual, es importante mencionar que el show del domingo con Penumbra y del Aragán tienen un costo.
0: Okay.
1: Todos los demás eventos son gratuitos.
0: Perfecto. O sea, chequen, escuchen bien eso, ¿eh? Penumbra y Aragán tienen un costo, pero el resto es completamente gratis, ¿eh?
1: Completamente.
0: Toda la semana. Entonces, vamos en viernes, ¿verdad?
1: Vamos en viernes.
0: Ok. ¿El sábado qué tenemos?
1: El sábado tenemos, bueno, en mi personal, uno de los eventos que más me interesa, que me tiene muy emocionada.
0: Okay, a ver.
1: Ya que van a tocar bandas de la escena indie actual de Mexicali.
0: Ya me desmayé.
1: Entonces, ¿quién? Vamos a tener a Salven al Tigre, a Niño Viejo, Charlie Javier, y una banda súper interesante de Ensenada llamada Tizana Bango, que,
0: ajá,
1: viene a mostrarnos,
0: ¿sí?,
1: su propuesta. Y pues, por amor al arte, aquí presentes, vamos a estar haciendo la cobertura del evento.
0: Perfecto. Y cerramos el domingo con Broche de Oro, supongo.
1: Cerramos el domingo con rock clásico y con los pioneros del rock.
0: Ajá.
1: Entonces, precisamente para preservar esta memoria de dónde nació toda la ola
0: ¿cómo
1: del
0: comenzó
1: rock,
0: todo esto?
1: Cerramos con Broche
0: perfecto
1: de Oro.
0: Perfecto. Entonces, Reiteramos, el Aragán y Penumbra llevan un costo. ¿Qué? ¿Dónde nos podemos enterar de los costos?
1: De todos los precios se pueden enterar, toda la información adicional en la página oficial. Es un link que pueden encontrar en nuestras redes sociales. Ajá. En Instagram nos pueden encontrar como IMACUM, Semana del Rock. Ajá. Y en Facebook como Instituto de Arte y Cultura, IMACUM.
0: IMACUM en Instagram y en Facebook.
1: En
0: Instituto
1: Facebook,
0: de Arte y
1: de
0: Cultura.
1: Arte y Cultura. Todas estas actividades, las charlas y demás, se van a llevar a cabo a las 5 de la tarde, los conciertos hasta las 9 de la noche, y pues es una duración de cada evento por día de 5 a 11 aproximadamente.
0: Perfecto. Entonces, desde este domingo 6 hasta el domingo 13, la Semana del Rock en Casa de la Cultura por parte de IMACUM.
1: Así es.
0: Desde las 5 de la tarde.
1: Desde las 5 de la tarde. Y es importante mencionar que el único lugar donde tendremos una sede diferente, ¿sí?, será en SEART AUCA el día del evento de Spotify.
0: De Spotify. Muy bien. Entonces, Penumbra y Aragán, ya saben, tienen costo. Ahí se pueden enterar de los datos, los precios, horarios y todo lo que necesitas saber para esta super semana del rock. ¿Y alguna otra cosa que nos quieras platicar? Cuéntanos, dinos, ¿qué otros detalles debemos de saber? ¿Entrada para todas las edades, por ejemplo?
1: Así es, para todas las edades, es un evento...
0: ¿Familiar?
1: Familiar.
0: Y me decías que aprox, desde las 5 de la tarde hasta las 11.
1: Así
0: aprox.
1: Es.
0: Aprox. Perfecto, entonces, una semana del rock que seguro voy a estar ahí. Y que muchos de ustedes también, porque Mexicali nos distinguimos, la verdad, porque sí somos bastante rockeros.
1: Claro.
0: Sí, somos bastante rockeros. Entonces, ya sabes, a partir del domingo 6 y hasta...
1: el domingo 13.
0: ¿Y toda la información la encontramos?
1: En IMACUM, Semana del Rock en Instagram y Instituto de Arte y Cultura en Facebook.
0: Perfecto, muchas gracias, Fernanda. Emociónense para todos aquellos que no hay nada que hacer. Hay mucho que hacer y aquí lo hemos demostrado. Ya lo saben, vayan a la página de Facebook o de Instagram de IMACUM. Gracias, Fernanda.
1: Muchas gracias.
0: Son las 5 de la tarde con 18 minutos. Ya regreso. 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
2: De la tarde con 29 minutos. Perdone por mis risas, pero es que me mandan cada cosa. Estamos viendo los pretextos. El día de hoy estamos hablando del pretexto recurrente de tus parejas. Y dice, el pretexto recurrente de mi pareja es el siguiente. Pues nomás no llega a la casa y ya, dice. Ok. Ay, ay, ay. Desde ayer andan bien dramáticos. Qué bueno, me gusta que participen de esa manera. Por acá me dicen, mi novio siempre dice que vamos a hacer algo y nunca sucede. ¿Cómo puedo lidiar con esto? Explíquenmelo. Ok. Entonces, el pretexto que recurrentemente tiene tu pareja, cuando llega tarde, cuando se le olvida algo, o simplemente porque no tiene ganas de algo. Dicen por acá, es preocupante. Generalmente, mi novio siempre llega tarde y su pretexto es tenía mucho trabajo. Pero él sale a las 3 de la tarde de trabajar y llega a las 9 de la noche a mi casa. Ay, camarero, ¿se lo dices tú o se lo digo yo? Ay, amiga, ¿cómo te? Verás. Vamos a platicar, vente al WhatsApp, ahí nos vemos. Ven, por eso me estaba riendo. Ok. Por acá nos dicen, hubo un tiempo en que le creí, pero con el tiempo empecé a desconfiar de él. Esto se repetía en ciclos hasta que el intervalo entre ellos se fue acortando. Lo que me decía siempre es que cuidaba de su mamá, que estaba muy enferma. A los 6 meses de que salíamos, me enteré que su mamá ya estaba en el cielo hacía 3 años. Ay, ay, ay. Ay, ay. Por eso uno dice que nunca terminamos de conocer a las personas. O sea, tenían 6 meses saliendo y no... Ay, no. Amiga, date cuenta, dicen por acá. Sí, amigo, ¿le dices tú o le decimos el cama y yo? Que alguien le explique. Ay, ay, ay. Por acá nos dicen... La verdad, mi novio es algo narcisista. Hay días en que puede darme la explicación más maravillosa del mundo y hay días en que simplemente me dice, ¿por qué me preguntas? Se da la media vuelta y se va. Híjole. Por acá dice, la que aplica mucho mi novia es culparme de todo. En los buenos momentos es culpa de él y en los malos momentos siempre es culpa mía. Si él llega tarde me dice, es que tú no me dijiste bien la hora en la que era. O, dice por acá, o si no llega, es que me quedé dormido, te dije que me llamaras para despertarme. Híjole. Ay, Dios, bueno. Por acá te escriben, Dios mío, ya sal de ahí. Pues es que está difícil la situación. Por acá nos dicen, dice, en muchas ocasiones he tenido que controlar mi enojo para no contestar una barbaridad después de que mi novio siempre que se le olvida me dice lo siguiente. ¿Es que tú no me recordaste? Siempre lo mismo, siempre es mi culpa, dice. Siempre que olvida algo me dice, es tu culpa, tú no me lo recordaste. Híjole. Esas me suenan más a técnicas de manipulación, amiga, ¿eh? Que luego vamos a hablar del arte de la manipulación, que hasta título de nombre y todo. Híjole, pero sí. Mi amigo de WhatsApp, el camarero y yo, ¿te lo decimos? ¿O qué onda? ¿O qué onda? Y me por acá comentan, ¿sí es narcisismo? Sí, amiga, sí es narcisismo. Luego vamos a platicar de narcisismo y vamos a platicar del arte de la manipulación. Hoy estamos hablando por encimita. Estamos hablando de los pretextos nada más. ¿Qué pretextos? Comúnmente dice tu pareja, te dice tu pareja. Oigan, clima de 39 grados centígrados. Se espera una mínima de 23 grados centígrados para el día de hoy. No va a llover, 6% de humedad y el viento brilla por su ausencia. Para mañana se espera una máxima de 39 grados centígrados y una mínima de 23, igualito que el día de hoy. Son las 5 de la tarde con 34 minutos. Si tú pretendes cruzar a los Estados Unidos de Norteamérica, bueno, pues te platico que en Garita Centro el tiempo de espera para Línea Sentry es de 25 minutos. Ready Lane, 45 minutos. General, 35 minutos. Para paso peatonal en Ready Lane, el tiempo de espera es de 20 minutos. General, 30 minutos. Mientras que en Nuevo Mexicali, el tiempo de espera para Línea Sentry, 15 minutos. Ready Lane, 55 minutos. General, 25 minutos. Minutos y el paso peatonal tiene un tiempo de espera de 15 minutos. Ya regreso. Tú platica conmigo en WhatsApp. 686-307-4757. Manda tu WhatsApp audio. Dime, ¿cuáles son los pretextos recurrentes de tu pareja para todo y por todo? 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
1: 6 de la tarde con 7 minutos. 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Yo soy Rosana Dorame y el día de hoy estamos hablando de los pretextos. ¿Cuál es el pretexto recurrente? Sí, ese pretexto que siempre tiene tu pareja para ti. Por acá hablábamos de alguien que siempre le decía a su novia, es que tengo mucho trabajo, y pues él sale a las 3 y llega hasta las 9 de su casa. Entonces por acá le comentan, ese que sale a las 3 y llega a las 9, que nos diga la clave, ¿cómo encontramos una cita ingenua? Ay, es que de nuevo aplica la de, le digo yo, le dicen ustedes, pero bueno, lo dejamos para otro momento. ¿Pero por qué ponemos pretextos los seres humanos? ¿Cuál será el significado psicológico de los pretextos? Pues según mi fuente de profesionales, el psicólogo Fabián Sosa, dice que los pretextos son una herramienta común que se utiliza todos los días para justificar acciones o la ausencia de las mismas, especialmente cuando tenemos alguna situación incómoda o, ¿por qué no?, desafiante, ¿no? Se definen como argumentos que tenemos para postergar acciones que podrían ser lógicas y razonables, pero sobre todo lo hacemos para proteger nuestra imagen personal, pero también nos llevan a sentimientos de incomodidad. Entonces, detrás de esa fachada de lógica que luego puede tener un pretexto, no solamente estás engañando a la otra persona, sino que existe un autoengaño, ¿eh? Existe ese autoengaño. Porque hay un vínculo entre los pretextos y el autoengaño. Son peligrosos, son patrones poco saludables que te limitan para alcanzar metas y para tener oportunidades de éxito. Y hablo de oportunidades de éxito no nada más profesionales, también en una pareja. Entonces, si pones un pretexto, deberías después asumir la responsabilidad de las acciones que vienen y tener la autoconciencia y el compromiso para después ser sincero y enfrentar tus errores y los desafíos. Y si no puedes, creo que vamos a andar necesitando apoyo profesional, ¿no?, para que desarrolles esas habilidades. Así que, si eres muy de pretextos, vamos buscando ayuda. Son las 6 de la tarde con 9 minutos. ¿Vas a ir a Caléxico? Bueno, pues te platico que en Garita Centro el tiempo de espera para Línea Sentry es de 25 minutos, Ready Lane 45 minutos, General 35 minutos y para paso peatonal en Ready Lane el tiempo de espera es de 25 minutos, General 35 minutos. En Garita Nuevo Mexicali el tiempo de espera en Línea Sentry es de 15 minutos, Ready Lane 50 minutos, General 20 minutos y el paso peatonal 15 minutos. Si vienes de Caléxico a Mexicali, y porfa, cuéntanos si hay mucha fila para salir. Y si es así, dinos en qué calle estás. Y también, si estás, pues, por ahí ruleteando en la ciudad, cuéntanos, aquí en Mexicali, ¿eh? Cuéntanos si hay algún semáforo descompuesto, algún accidente, algo que esté haciendo un poco más lento el tránsito, ¿va? 686-307-4757. Tengo un par de accesos para Cinépolis, ¿sí? Para el día que tú decidas, en el Cinépolis de tu preferencia, la película que más ganas tengas de ver en el horario que mejor te acomode. ¿Cómo los puedes ganar? Al ratito te digo. Mientras, tú como yo, en todas partes. 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

Evergarden, ya terminé de ver Los Diarios de la Boticaria. Y ahorita estoy engranadísima con Attack on Titan. Engranadísima. Estoy en la temporada 3. No me platique nada. Ya que termine de verla, me platicamos. Bueno, en otro tema. 37 grados centígrados en este momento. La temperatura, 13 kilómetros por hora. El viento, cero probabilidades de precipitaciones y una humedad del 9%. Se espera una mínima de 23 grados para esta noche. Y para mañana una máxima de 39 y una mínima de 23 grados centígrados. ¿Ustedes saben por qué ponemos excusas? ¿Por qué? ¿Por qué hay tanta excusa en el mundo? ¿Por qué sus parejas? O díganme, cuéntenme, ¿qué excusas les ponen sus parejas? ¿Cuáles son las recurrentes? ¿Pero por qué ponemos excusas? Regularmente porque nos sentimos inseguros, por eso. Regularmente. Pero casi siempre porque la andamos regando con la pareja y llegamos tarde, se nos olvida algo. Y es recurrente porque la postergación, la procrastinación en los hombres también es recurrente, señores, ¿ok? Y por acá nos dicen, la verdad que esa amiga que dijo que que llega hasta las 9 el novio, yo le digo, no se preocupen, ustedes no se estresen, yo le informo. Ay, amiga, ya te traemos, pero sí. Pero sí, entrada con la carrilla. Oye, pues resulta que yo tengo un par de códigos de acceso para Cinépolis, ¿eh? Un par de boletos. ¿Qué película? La que tú quieras. ¿En qué sala Cinépolis? En la que más te gusta, la más cercana a tu casa, el día de la semana que prefieras. Eso sí, no se pueden utilizar ni sábados ni domingos, ni en funciones ni en salas especiales. Así que si quieres este par de códigos de acceso para Cinépolis, no te despegues del 91.5. En casi nada te voy a decir cómo puedes ganarlos. Mientras, en todas partes, ponte Exa.

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1: Dieciocho minutos para que sean las 7 de la tarde. Estás escuchando XFM 91.5 y es 3 de septiembre. ¿Qué estaba pasando en el mundo de la música un 3 de septiembre en 1991? Te platico. Nirvana actuaba en el programa de la BBC de John Peel. Fíjate, por primera vez. También en el 91, el grupo de rock progresivo Rush lanzaba su disco llamado Roll the Bones. Y unos cuantos años después, en el 2002, empezaba la gira 40 Licks Tour de los Rolling Stones en Boston. ¿Qué tal, eh? En el 2009, el 3 de septiembre, los amigos y familiares de Michael Jackson presentaron sus últimos respetos al cantante en un funeral celebrado en el Forest Lawn Memorial Park de Glendale, en Los Ángeles. Estaba Berry Gordy, Elizabeth Taylor, Quincy Jones, Macaulay Culkin, Lisa Marie Presley, unos 200 invitados más. 31 vehículos llevaban a toda la familia de Michael Jackson. ¿Qué tal? Y ese día los Jacksons actuaron como portadores del féretro. Eso estaba pasando en el 2009. En el 2022 hay un lugar especial porque es el primer concierto homenaje a Taylor Hawkins, la batería de Foo Fighters. El evento sería en el estado de Wembley de Londres, con artistas y músicos del mundo del rock como Supergrass, Alanis Johannes, Liam Gallagher, uno de los peleoneros, Brian Johnson, Chris Chaney, Lars Ulrich, Justin Hawkins, Josh Fries, Wolfgang Van Halen, James Gang, entre muchos, muchos otros. Por ejemplo, estaban The Pretenders y estaba Stuart Copeland, Paul McCartney. Todo eso estaba pasando también un 3 de septiembre. Y un 3 de septiembre del 2026, pues tú te puedes ganar un par de códigos de acceso, un par de boletos para que vayas a Cinépolis a ver la película que quieras, el día que gustes, en el horario que mejor te acomode. Así que en este momento, y vía WhatsApp, así es, vía WhatsApp, mándame la fotografía donde me demuestres que nos sigues en redes sociales. Donde me demuestres que nos sigues en redes sociales. En Facebook o en Instagram, o nos tienes, por ejemplo, en Twitter. En todas partes nos encuentras como Exa FM Mexicali. ¿Ok? Así que demuéstrame que nos sigues en redes sociales, Exa FM Mexicali. Mándame un screenshot, un pantallazo, demostrándome que nos estás siguiendo en redes sociales, número uno. Y número dos, así en sencillo. Dime cuál es el color exacto. ¿Cuál es el color exacto? Y te vas a ganar un par de códigos de acceso para Cinépolis. Faltan 15 minutos para que sean las 6. Ya regreso, mientras tú como yo en todas partes. Ponte Exa.

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1: 8 minutos más para que sean las 7 de la tarde aquí en XFM 91.5. ¿Qué creen? Ya me voy. Rosana Dorame ya se va, pero mañana tenemos cita, ¿eh? Mañana tenemos cita a las 5 de la tarde aquí en el 91.5 de tu radio. Ya tengo ganador por acá del par de accesos para Cinépolis, pero porfa, respóndeme por acá en el WhatsApp. Terminación 9352. Terminación 9352. Respóndeme en WhatsApp porque si no, se van, ¿ok? Si no respondes antes de las 5, se van para el siguiente ganador, ¿vale? 9352. Ok, ahora sí, me despido. Nos escuchamos mañana a las 5. Espero que pases excelente tarde. Ya lo sabes, en todas partes, ponte Exa. Adiós.

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1: 656.
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2: 717.
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0: 731.
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3: ¿Cuánto cuesta?
4: Eso sale en 60 pesos.
3: 60 pesos. Y entonces esta, ¿en cuánto me la puedes dejar?
4: En 50.
3: Para llevármela así como para animarme.
4: Así es.
3: ¿En 50 pesos?
4: En 50 pesos.
3: Ok, ¿y si te compro dos?
5: ¿Cuántas veces has escuchado esa frase frente a un puesto de artesanías? Parece algo inocente, casi un juego. Pero, ¿alguna vez te has preguntado cuántas horas de trabajo, cuántas generaciones de conocimiento y cuántas manos están detrás de ese alebrije, de ese huipil, de ese barro negro que quieres llevarte por la mitad de su precio? El regateo es una práctica tan antigua como el comercio mismo. En México, tiene raíces profundas. Durante siglos, fue parte esencial de la vida en mercados y plazas. Un diálogo entre comprador y vendedor que iba más allá del dinero para convertirse en un vínculo social. Un acto de convivencia donde ambas partes salen ganando. Un centro de investigación ha estudiado el comportamiento de pequeños negocios artesanales que operan en condiciones de subsistencia y la conclusión es clara. El regateo indiscriminado que antes era juego, hoy tiene consecuencias graves.
6: El proceso es mucho tiempo. Por ejemplo, se tiene que urrir, enrollar el hilo, pero es todo esa mano.
5: Detrás de cada artesanía hay una inversión que no se ve. Horas de trabajo meticuloso.
7: Materias primas que cada vez cuestan más.
5: Y la aplicación de técnicas que son patrimonio cultural transmitidas de generación en generación. Una pieza de barro negro de Oaxaca puede llevar días de moldeado, secado y bruñido a mano. Un rebozo puede requerir semanas en el telar. Cuando regateamos sin considerar eso, no solo minimizamos el valor de un objeto, afectamos directamente el sustento de una familia. Las ganancias del día de un artesano se van en lo básico: comida, salud, escuela, techo. Y los números hablan. Según el INEGI, las artesanías representan casi el 18% del Producto Interno Bruto Cultural de México,
7: la actividad que más aporta a ese sector.
5: Se estima que más de 8 millones de mexicanos elaboran productos artesanales, la mayoría de manos de mujeres indígenas. Sin embargo, el salario promedio de un artesano en 2025 fue de apenas 6.580 pesos al mes.
7: Y el problema es más profundo de lo que parece.
5: Desde hace años, las artesanías se perciben como simples souvenirs, lo que fomenta la búsqueda de precios bajos y desconoce el esfuerzo, la creatividad y el tiempo invertido en cada pieza. El regateo sistemático contribuye a una consecuencia dolorosa. Las nuevas generaciones ya no encuentran económicamente viable continuar con el oficio de sus padres y abuelos. El legado se rompe. La próxima vez que tengas un alebrije de Oaxaca, un rebozo de Tenancingo, un barro de Mata Ortiz o un bordado de Tenango entre las manos,
7: recuerda que no estás comprando un souvenir.
5: Estás sosteniendo siglos de historia, identidad y oficio. La UNESCO lo dijo claro. La artesanía es quizá el sector cultural donde más se percibe la tensión entre economía y cultura. Pregunta cuánto tiempo le tomó hacerlo, qué materiales usó,
7: de dónde viene la técnica.
5: Y antes de pedir rebaja, hazte la pregunta que de verdad importa. ¿Cuánto vale para ti que ese conocimiento siga existiendo? Un guión de Leonardo Santiago con información del portal Ciencia UNAM. Les saluda Mónica Genis.
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0: 7 de la mañana con 15 minutos. Muy buenos días. Tengan todos ustedes, pásenle a lo barrido a este su morning show favorito en vivo con Gago por Exa a través de la frecuencia naranja en el día de hoy. Por fin viernes. ¿Es viernes? ¿Qué? Viernes 4 de septiembre. Ay, por fin. Ay, por fin. Viernes, fin de semana. Pensé que nunca iba a llegar. Pensé que solamente era un mito, pero. Pero no, es una realidad y el día de hoy eso me tiene muy contento, además de estar de nueva cuenta con todos ustedes por la mañanita. Gracias a las personas que están sintonizando early in the morning. Un gran saludo también a las personas que van cruzando hacia Estados Unidos, que están haciendo fila para llevar a sus niños a la school. No, mom, I don't want to go to school, mom, it's Friday, mom. No, mom. Ahí van todos de que no quiero, mami. O los que viven allá y que también sintonizan, también les mandamos un saludote. Y también los de acá, también les mandamos otro saludote a todos y cada uno de ustedes. Quédense con nosotros, ¿por qué? Porque mira, fíjate, chécate la hora. El día de hoy voy a regalar dos pases dobles para Fobia. Fobia, Kinky y Tacón Machín. Dos pases dobles, dos. O sea, en teoría, cuatro boletos. Cuatro personas en paquete de dos. Ah, exactamente, exactamente. No, somos buenísimos para las matemáticas. Ahí está, voy a regalar dos pases dobles para Fobia. También tengo entendido que me acaban de avisar que también voy a salir en el Examóvil con boletos para Fobia. Así que quédate muy al pendiente para saber dónde va a estar el Examóvil. Fuera, cambio fuera. Entonces, bueno, yo le estoy avisando que va a estar movidito el viernes de hoy, fin de semana. Avisados están. Aprovecho para mandar grandes saludos a los que se van reportanding. O sea, se... reportando en español. Bueno, en inglés, mejor dicho. Por acá, mira, se reporta a Camila Trejo, si no me equivoco.
1: Muy buenos días, Gago. Por buenos fin días. Viernes lo sí. Logramos a todos las mamis y a todos los niños que entraron a clases. Por fin, ya es viernes. Mándale un saludito a Camila Trejo, que está feliz porque ya mañana no se levanta temprano. Bye, que tengan un bonito día.
0: Después de dos semanas, de dos meses de vacaciones y ya. Ay, mami, qué bueno. Pues casi dos meses, ¿no? ¿Ah? ¿Tres meses? No,
2: pues salieron como en principios de junio.
0: Sí, ¿y ya quieren de que sea viernes? No, hombre, también ustedes. Primero, quiero regresar a la escuela, mami. Y luego, ay, ya que sea viernes, por favor. Dice, ¿qué tal, Gago y Laura? Muy buenos días, ya por fin viernes. Y con la novedad que nos vamos mañana a Sesame Place, por fin. El lunes les platicamos cómo nos fue. Saludos y salud con café en mano. ¡Ah! Ahí está.
2: El agua ahí.
0: Exactamente, nos traigan un agua embotellada, aunque sea. Dice Alex, el del pick-up rojo. Alex se ganó los boletos hace como una semana o dos semanas. Se ganó los boletos de Sesame Place. Ya va a ir este fin de semana. Está padrísimo, man. Váyanse, o sea, lleven mucho bloqueador. Y si se van a meter al agua, que en teoría deberían de meterse al agua porque es lo más padre, está muy cool. Si no quieren quemarse, pues lleven así como camisa de manga larga. De esas como tipo de... parecen de licra, pero aguadas. O sea, el chiste es que... bueno, yo les recomendaría... bueno, yo me gusta más utilizar la camiseta así como medio aguadilla, tumbadona. Pero sí, sí, los niños lo usan como de licra. El chiste es que te tape. Entre más te tape, mejor la vas a pasar y vas a durar mucho más. Porque el sol está fuertecito. El sol está fuerte. Llévate gorrita, lentes y botellita de agua. Y si no mal recuerdo, esa vez... no me acuerdo si la gente pasaba snacks. Creo que sí. La verdad, creo que sí. Porque la comida no está tan buena. No está tan buena. O sea, es así. Quejas, ¿no? No tanto queja, solamente es como no esperes gran comida, la verdad. O sea, no está tan buena, no está tan buena. Nada, así. Pero bueno, ahí está mi consejo. Dice Gago, please, mándale felicitaciones a Kenneth, que cumple 11 años. Aquí vamos con su hermano Gael. Ya estamos en la fila para cruzar a la escuela. Saludos a Kenneth, que ya va con su hermano Gael. Va a cumplir años, el Kenneth, 11 añotes. Le mandamos una gran felicitación. Carnalito, que cumplan muchos años más y que te vaya muy bien en la escuela y que te festejen como marca el manual. Que nos invite al pastelito, claro que sí.
3: ¡Gago! ¡Feliz viernes! ¡Soy Génesis!
0: ¡Saludos, Génesis! ¡Feliz viernes! Que la pases bonito, gracias por reportarte. Dice por acá, buenos días, Gago. Por fin viernes. El lunes no se trabaja acá en los United States of America, man. Se trabaja martes, miércoles y jueves. Y el viernes me voy a Las Vegas a ver a Karim León. Chulada, mano. Quisiese. La que va a ir es mi hermana. Pero si quisiese, manito, si quisiese, si quisiese ir a la casa, pero no pudiese, estás bien. Pero no me dejan salir por agua aquí. Pero que la pases increíble, son 7 shows, si no me equivoco, 7 conciertos en la esfera de Carin León. Va a ser un eventazo, la verdad, en la esfera. Así que muchas felicidades, saludos. Dice, el Lord se rifó, el Lord es su esposo. Entonces se rifó, se puso la del Puebla. ¡Fantástico! Que se la pasen increíble, que se rifen y que se toman un shot por mí, por favor. Y en el ombligo. Si no, no. Si no, ¿a qué vamos? Así que
3: ¡hola, Gabo! ¡Eres Yanda!
0: ¿Qué pasó?
4: Saludos.
0: Se durmió. Ahí está. ¡Feliz día, carnalito! ¡Feliz viernes! ¡Pásala bonito! ¡Qué bueno que te mandaste, tu audio! ¡Te mando saludotes! ¡Gracias por reportarte! ¡Que tengas un excelente viernes! Dice, tiene 2 años y quería saludar, ahí está, pero no me dijo su nombre, no lo alcancé a percibir. Saludos. Dice, por acá Gago, feliz viernes, mándale saludos a mi esposa Lisbeth Durán, que cumple 18 semanas de embarazo. Ay, qué bonito.
2: ¿Pero le van a poner Gago?
0: Mi pregunta es, ¿le vas a poner Gago o no? Si no, no le mando saludos. ¿O cómo le van a poner? ¿Cómo le van a poner? ¿O qué? ¿Cuál va a ser el nombre? ¿De qué la giran? Bueno, sigan reportándose a través de nuestro WhatsApp exacto 686307-4757. Mientras ustedes se reportan, me dicen cómo le van a poner a sus hijos, además de Gago, yo me voy a corte comercial y vuelvo rapidito, con invitados en cabina y con tema exacto mañanero para que se desahoguen. Vayan grabando nuestro número 686307-4757. Dice, mira, ya me contestó que le va a poner Álvaro Gago. Vamos bien, ¿no? Hasta no ver el acta, Álvaro Gago, entonces no les creo nada.
2: Bueno, si hay gente que le puso Erling Haaland, sí. ¿Por qué no le pueden poner Gago?
0: Y ya registraron a la primera persona, y sí, sí. Ya la registraron. De hecho, al rato, al regresar, les voy a platicar justamente de eso. 7:22 a.m. Vámonos a corte comercial y volvemos rápidamente. Yo soy Gago, no le cambies. En todas partes, ponte Exa. Muy buenos días.
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1: 7 de la mañana con 28 minutos. Estamos de vuelta a través de la frecuencia naranja. 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

0: Gago, ¿en serio te llamas Gago o cómo te llamas?
1: Sí, oye, pues sí me llamo Gago. No, cierto, me llamo Antonio, pero me dicen Gago en el bajo mundo de la locución. Ah, sí, en el bajo mundo de las calles, ¿eh? Ese es mi apodo. Te mando un saludote, gracias por reportarte. Tienes esa curiosidad. Oye, ¿cómo se llama este vato? Pues me llamo Antonio. Entonces, si te llamas Antonio, Antonia, tocayos. Tocayos, somos tocayos, ¿eh? Un gran saludo a las personas que se siguen reportando a través de nuestro WhatsApp exacto, lo cual me encanta. Gracias por seguir mandando sus audios, oigan.
2: Hola, Gago, tengo torneo de básquet la otra semana, soy Gerardo.
1: Saludos, Gerardo. A ver, lo voy a poner acá otra vez.
2: Hola, Gago, tengo torneo de básquet la otra semana, soy Gerardo.
1: Saludos, Gerardo. Que te vaya excelente en el torneo de básquet. Crack, ¿eh? Le apodan el Michael Jordan de Mexicali. Iba a decir Jackson otra vez. ¿Cómo la vale? El Michael Jordan, el MJ de Mexicali, ¿eh? Le mando un saludote. Y bueno, siguen reportándose a través del WhatsApp exacto, 6863-074757. Habiendo dicho eso, el día de hoy estoy muy contento porque tenemos invitados acá en cabina. El día de hoy nos acompaña la maestra Cristina Ortega Ortiz, quien es la directora de la Facultad de Mercadotecnia. Y el día de hoy nos viene a invitar, sobre todo, a conocer Universidad Xochicalco. Buenos días, maestra, ¿cómo está el día de hoy?
3: Hola, muy buenos días, muy bien, gracias.
1: Estamos muy contentos de que nos acompañe y sobre todo para que la gente sepa y conozca más de Xochicalco y las licenciaturas que pueden estudiar, en específico ahora Mercadotecnia. ¿Por qué estudiar en Xochicalco, maestra? ¿Por qué estudiar Merca en Xochicalco?
3: Sí, la verdad, es que la verdad mercadotecnia es una carrera muy práctica. Nosotros nos enfocamos mucho en lo práctico, de que los alumnos desde que estén en primero empiecen a ver tanto la teoría con lo práctico, de que empiecen a analizar marcas, que empiecen a hacer su propia marca personal, que empiecen a trabajar con empresas, empiecen a hacer campañas con ellos, eventos, todo para que ellos vayan sacando su miedo de querer hacer las cosas y que vayan aprendiendo y sepan qué es lo que realmente quieren las empresas, ¿no? Hoy en día. Y también para que vayan creando un portafolio y un currículum, para que el día de mañana, cuando ellos salgan de la universidad, ellos puedan ya estar preparados y tener herramientas, ¿no?, con las que trabajar y que no lleguen así en cero, ¿no?, que no saben qué hacer.
1: Eso está padrísimo, que Xochicalco tiene diferentes alianzas con diferentes empresas, que prácticamente mientras estudias y al egresar, pues prácticamente sales hasta con chamba, ¿no?, debido a todo lo que estás realizando durante lo que estás en tu curso, en tu carrera, en tu licenciatura. Eso también es muy interesante y sobre todo muy importante.

0: curiosamente nosotros tenemos lo que es una estadía empresarial, okay, que la llevan los últimos cuatrimestres, que ya es enfoque 100% de que los alumnos vayan a hacer sus prácticas, de que los vayamos evaluando, porque a nosotros nos gusta mucho hacer su seguimiento, ¿no? No es solamente mandarlos sus prácticas y que les vaya bien, sino a nosotros lo que hacemos es, hablamos a su supervisor, tenemos un coordinador que habla al supervisor para ver qué es lo que está haciendo el alumno, si realmente está haciendo algo de su perfil o realmente lo está haciendo otra área, y también para irlo perfilando, ¿no? De qué es lo que le gusta, si está bien para él, si no está bien para él, y para poderlos perfilar a lo que ellos quieren llegar a hacer.
1: Oh, está padrísimo la guía, el ir entre Xochicalco y alumno para después pasar a ser egresado, ir por el mejor camino. 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
1: 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Y también eso es algo que deben de saber, ¿no? Las instalaciones de primerísimo nivel, maestra.
0: Sí, la verdad están muy bonitas. 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Pues, o sea, ustedes pueden ir. Tenemos un poliforum también donde está refrigerado, y ahí donde también los muchachos hacen deporte, que voleibol, que básquetbol. Entonces no van a sufrir calor.
1: 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La verdad, lo que sea de cada quien está muy padre. 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
1: Ahí lo tienen, muchas gracias, maestra, que tenga excelente día.
0: Muchas gracias, igualmente.
1: Acaban de escuchar la voz más que autorizada de la maestra Cristina Ortega Ortiz, quien es directora de la Facultad de Mercadotecnia de Universidad Xochicalco. 7:35, mi queridísima Lau. Nos vamos a corte comercial y regresamos rapidito con el tema exacto mañanero. Ve calentando garganta y prepara tu WhatsApp para que te desahogues. Yo soy Gago, ya volvemos. 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

0: 7 de la mañana con 44 minutos. Estamos de regreso a través de la frecuencia naranja, en el día de hoy. El día de hoy estoy muy contento de estar de nueva cuenta con todos ustedes. Tenemos tema exacto mañanero para que puedas participar y mandar tu audio a través de nuestro WhatsApp exacto 68-63-07-47-57. El tema exacto del día de hoy es nada más y nada menos que hashtag que oso. Uy, es que iba a decir que perro oso, pero a lo mejor se escucha muy fuerte para hacer en la mañana. No es una grosería, pero bueno, vamos aligerando la carga. Hashtag que oso. Hashtag que oso. Ese es el tema exacto mañanero del día de hoy para que mandes el tuyo al 68-63-07-47-57. De bote pronto. ¿Qué te parece? ¿Qué me lo cuentas? En 4.
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3: Hola, ¿cómo estás? Deja tu mensaje después del tono.
0: Así es, deja tu mensaje después del tono. Ahora, 68-63-07-47-57. Hashtag, le voy a bajar un poquito acá. Hashtag, ¡qué oso! ¿Qué pasó? ¿Qué hiciste? ¿Qué? A lo mejor tú viste algo en Kiss o algo que tuviste. ¡Qué oso! Manda el tuyo al 68-63-07-47-57. Por acá tengo mensajitos.
4: Buenos días, Gago.
0: Buenos días.
4: ¿Puedes mandar un saludo a mi hija Mabel? Ajá. Te escuchamos todos los días. Hashtag, sí. Qué oso.
0: Ajá.
4: Cuando iba caminando dentro del colegio, yo según bien divis, y no me voy cayendo a mitad de la explanada.
0: Oye, porque ya también hoy en día, deja tú las calles de Mexicali, las banquetas de Mexicali ya es un reto Burundi, esa onda. O sea, la neta ya, las banquetas de Mexicali, donde en el trabajo, en las escuelas, en cualquier lado, ya las banquetas, madre mía, son un peligro, ¿no? Un bordecito, un hoyito, un banchecito, una piedrita y mocos, vas para abajo. Suele pasar, tengan mucho cuidado. Y sobre todo las mujeres que luego van muy elegantes, que sus tacones y todo, pues todavía la tienen más complicado, ¿no? Es como un reto, es como el hexatlón caminar por las calles de Mexicali en tacones, me imagino. Así que tengan mucho cuidado, manito. Sí, primero el glamour, pero también cuiden mucho sus huesos. Oye, cuiden mucho sus huesos, por favor, no es poca cosa. Hashtag, qué oso.
5: Buenos días, Gago.
0: Buenos días.
5: Hashtag, ¿qué perro oso, Gago? Que te mando WhatsApp. Ajá. A Exa. Ajá. Con servicios a la comunidad. Ajá. Diciéndote, esta calle está cerrada, está, ¿sí?, pasando esto. Ajá. Y jamás me haces caso.
0: Uf, ay, el Gago. Ay, el Gago, qué oso. Qué oso con el Gago, ¿eh? Estoy viendo aquí tu mensaje arriba y fíjate, sí, no lo había visto. Es que llegan muchos mensajes también. Pero sobre todo, muchas de las veces, por eso les digo, manden audio. Como pudiste comprobar tú misma ahorita, puse tu audio, pero no leí tu mensaje. Y no es porque no quiera, pero muchas veces, debido a la naturaleza del programa, elegimos primero los audios. Porque es radio. Y porque está más cool los audios. Porque queremos escuchar su voz. Entonces, mi consejo es, siempre manden sus audios. En audio. Yo sé que a muchos les da pena y si leemos los mensajes, pero tiene un cierto toque de que sea primero los audios, la verdad.
6: Así que público exacto, no se apene.
0: No se apene, por favor. La pena es mala, no, que no le dé pena nunca y pues mande su audio, por favor. Usted tranquila, mira, ve, ya pasamos su audio. Ahí está, que hubiera mandado en audio su reporte vial, otra cosa hubiera sido. Tratamos de poner absolutamente todo. Llegan mucho, manita, llega mucho. Tengo audios, a ver.
7: Hola, Gago, hashtag qué oso. Ajá. Ayer te fui a buscar al Soriana Anáhuac para los boletos de Fobia y ya no te encontré.
0: Oh.
7: Saludos, buenos días.
0: Saludos, pues ojo, porque hoy voy a regalar dos aquí en el programa. Y aparte, hoy también voy a salir en el Examóvil. vuelan, ¿eh? Hay que apresurarse, hay que apresurarse, hay que correr. De hecho, el punto de Soriana y Anahuac lo anunciamos con Michelle antes de yo siquiera llegar al punto, justamente para que se organizaran y tuvieran tiempo de llegar, pero vuelan los boletos. Entonces, hoy igual lo vamos a anunciar antes con Michelle, antes de que yo llegue a ese punto, para que tengan ese inter de 10, 12 minutos antes de que yo llegue, para que ustedes también le pisen la chancla y tengan tiempo de llegar con anticipación. Dice por acá, tengo audios, a ver.
8: Acá tengo mensajitos.
9: Qué rollo, me cago.
0: ¡Tranza, perrotes! ¿Qué dice Turiboy?
9: Un saludazo, nada más. Aquí pasando a saludarlos. Se les extraña. Ya en estos días voy a ir para allá a llevarles un cafecito.
0: ¡Uf!
9: Aprovechando que ya se está quitando el calor, voy a pasar por ahí para llevarles en estos días un rico café suki.
0: Ya sabes, perrillo. Saludos, Turiboy.
6: ¿Pero así?
0: Así sin. ¿No nos hará daño así? ¿Así sin pan? Ajá. Digo, ojo con eso. Chécalo bien.
10: Hola, Gago. Hola, Lau. Muy buenos días.
0: Buenos días.
10: Qué oso. Ajá. Ayer que fui a comprar una minita de gas.
0: Ajá.
10: Y le di al señor 2 billetes de $20. Ajá. En vez de darle 2 de $100. Y lo más feo fue que se los di doblados. O sea, él pensó como que yo lo quería estafar. Me puse roja, yo creo, de la vergüenza que me dio. Qué oso, qué pena.
0: Oigan.
10: Que tengan un excelente día.
0: Saludos. A mí me pasó algo así ayer. Bueno, no así como tal como ella. Pero qué oso. El día de ayer tuve una cita, tuvimos junta de padres de familia en la escuela de la Vale en la tarde. Fui, asistí, y ahí hay un carnalito. Saludos al Caleb. Ya entró porque él entra a las 7 de la mañana. Saludos al Caleb. Entonces, me quedó con la duda, pero yo creo que no era. Saludos al Caleb, estaba ahí en el salón. Entonces lo saludé, es hijo de un amigo mío, de la familia también. Entonces lo saludé y en el salón. Estábamos padres de familia y alumnos, ya lo saludé, ¿no? Hola, ¿cómo estás? Sí. Entonces ya salí del salón, ya se acabó la junta, yo ya iba hacia el carro para irme y según yo lo vi ahí subiéndose a un carro blanco y ya lo saludé, el Caleb le va al Cruz Azul y yo le voy al América y luego además soy ridículo. Entonces lo volví a saludar, ¿qué onda, Caleb? Y el Caleb, como que el Caleb levantó la mano y luego yo todavía más ridículo le hice seña de Cuauhtémoc Blanco, la flecha así que le hice ¡ah! Y no se rió y hasta como que frunció el ceño así y yo... Uy, pues está bien, pues yo sé que le vas a Cruz Azul, pero, uy, perdón.
6: No está de humor.
0: Sí, y luego ya vi el carro y dije, pues se me hace que no. Luego no reconocí y me subí al carro y ya después dije, ¿sabes qué? No era el Caleb. Yo creo que no era el Caleb, estoy casi seguro que no era el Caleb. Porque también con quien se subió me hizo cara así como, porque un señor le está haciendo señas a mí. No manches, antes no me echaron a la patrulla. Porque estoy casi seguro que no era el Caleb. Es más, no tengo manera de comprobarlo. No sé si era o no era. Ojalá que sí. Pero ya después, según yo, el Caleb en el salón no tenía sudadera. Y cuando lo saludé, según yo, tenía sudadera. Y dije, se puso la sudadera fuera del calor, no creo. Y pues ya me subí todo aguitadillo y con mucha pena, la verdad. Porque hice el ridículo, aparte, y lo hice bien. Es que yo voy a todo o no voy. Entonces, lo saludé bien. Cuauhtémoc Blanco, le saqué el dedo casi. ¡Ah, toma, güey! Nada, se te sonó. Pero sí, ya cuando el niño frunció el ceño, así como...
6: ¿Qué
0: le? Sí. Y yo, chale, creo que no era el Caleb. Valiendo queso, la neta. Buenos días, Gago. Hashtag, qué oso. Los hijos imprudentes. Y después dicen, ¿qué, mamá? ¿No me dijiste que no dijera? Ay, sí. Así son los hijos de imprudentes, la verdad, también. Pero nada, que un zape no aliviane, ¿no? Un correctivo. ¿Alguna vez fui imprudente? Creo que no, la verdad creo que no. No, yo creo que no fui imprudente de chico porque realmente no sabía información como... Les digo que me la pasaba jugando fútbol. No podía ser imprudente con nada. Porque realmente no tenía información de nada. Imprudente ahorita soy. Sí, ahorita sí tengo información. Como por ejemplo, ¡qué oso! ¡Qué oso! Esto, mira. Por si no sabían, les voy a poner esta rolita. A ver si no me sale anuncio, mano. A ver. Uy, sí me salió anuncio, mano. Chinteguas. A ver, espérate. ¿Le puedes quitar ahí el...? Espérate. Es que me salió el anuncio de... Ahí está, espérate. Ahí está, mira. Ahí va. Espérate. ¿Se escucha o no se escucha?
6: No.
0: ¿No? ¿Ahí, ya?
11: Nada le falte.
0: A ver, sí. ¡Qué oso!
11: Pedro habló con
0: se te borró la sonrisa.
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0: ¿Has escuchado esa canción, mi querísima Lau?
12: Tienes muy buena cabeza.
0: Pero sí sabes. Pero aquí le voy a adelantar.
13: La que dice la Lupita.

0: Ay, pero no encuentro la... ¿Cuál es el segundo del Se te borró la sonrisa?
1: Gracias, señor.
0: Ahí está. Bueno, lo voy a poner aquí de fondito. Déjame fondo de esta, por favor, mi queridísima Lau. Esta que estoy escuchando, la de Se te borró la sonrisa. Es que no tengo el botón del volumen. A ver, aquí lo voy a poner. Ahorita lo soluciono, mi queridísima Lau. Espérame. Aquí trae un escándalo aquí con la computadora. Espérate. Ahí está. Cierro acá y le pongo play acá, mira. Ahí está. Se te borró la sonrisa y es que el día de ayer, digo, a falta de confirmación, te voy a ser sincero. Bueno, hoy en día sí se necesita la confirmación porque, pues, IA, ¿no? Se barren. Pero yo creo que no falta confirmación. Vamos a ver, no he visto si ya contestaron. Pero el día de ayer, fíjate, sacaron información donde Julieta Ramírez prácticamente en un WhatsApp, bueno, supuestamente quien parece ser Julieta Ramírez en esta conversación de WhatsApp, pues se ve cómo pide que hagan memes básicamente en contra de Claudia Sheinbaum, la ahora presidente, en tiempos de corcholatas. ¿A qué se refiere eso? Bueno, le filtraron una conversación de WhatsApp, creo que es una conversación aparentemente del 2023, cuando apenas se iba a elegir quién sería el candidato a la presidencia de México. En ese tiempo estaba Claudia Sheinbaum y estaba Adán Augusto, que hoy en día se ha visto envuelto en mucha polémica política. En ese tiempo estaba entre ellos dos. Y Julieta Ramírez siempre, bueno, se sabía en ese tiempo, se inclinaba un poco más hacia Adán Augusto. De hecho, creo que ellos ya veían como candidatazo a Adán Augusto en su momento. Estaba muy fuerte y yo creo que muchos de dentro de ese partido político habían apostado todas sus fichas a Adán Augusto y lo veían prácticamente ganador. Y Julieta Ramírez tenía una inclinación abiertamente al público, vocalmente, ella se veía un poco la inclinación hacia Adán Augusto, ¿no? Entonces se filtró una conversación de WhatsApp donde aparentemente ella le pide a una persona, tal vez encargada de redes sociales, salió una foto de Adán Augusto, creo que es en el Senado, no sé dónde es, y al lado está Claudia Sheinbaum. ¿Qué pasa en esa foto? Claudia Sheinbaum voltea a ver al celular de Adán Augusto, que él baja la mirada para contestar un mensaje a lo mejor o ver algo en el celular, y está al ladito Claudia Sheinbaum cuando todavía no era presidente, y voltea de reojo a ver el celular de Adán Augusto, y como que no le gusta algo y hace como que una muequita pequeñita. Entonces, en esta conversación de WhatsApp se escucha que Julieta Ramírez le pide a la persona, oye, haz un meme de esto. Añádale algo a la imagen, a este video. Cuando Claudia Sheinbaum ve el celular de Adán Augusto, añádale como una encuesta donde va ganando Adán Augusto y que a ella no le pareció la encuesta que vio porque va ganando él. Entonces, como que pide hacer un video meme de la campaña, claramente a favor de Adán Augusto, y pues es justamente lo que se filtró. Digo, claro, esta conversación ya lleva rato, ¿no? Ay, déjame aquí, le voy a regresar otra vez. Esta conversación, repito, creo que es del 2023, pero pues sí que oso, porque te voy a ser sincero, falta la confirmación, por eso digo, todo indica que es ella, a mi parecer, creo que es ella. Vamos a ver qué es lo que dice. Un día antes o cuando salió este video, ella ya publicó en sus redes algo como pues que ya la gente está desesperada por atacarla y que si una novela más y que ella va a tener palomitas y que ella, o sea, ya poniéndose el guarache antes de espinarse. Entonces, pues sí, no es nada de gravedad como tal, pero pues sí que oso que la hayan exhibido de esa manera. La importancia de cuidar sus conversaciones, sobre todo las personas que están en el ámbito político, como una conversación de años anteriores te puede venir a regar un poco el tepache. No digo que vaya a influir en nada esta conversación, pero sí que oso si llega a los ojos de Claudia como, ay, mira, fulanita en su tiempo, pues hasta quería hacer memes de mí. No es que la presidenta la vaya a agarrar contra ella porque son muy unidos en el partido, pero sí es como, mira, írala, ¿ves? Siempre supe. Que, repito, en su tiempo se sabía que ella tenía una inclinación, una ligera inclinación hacia Adán Augusto, pero como siempre siempre piden la unidad, pues bueno, hoy en día no pasa nada. Solamente quedar en el oso, creo yo. Si yo fuera esa persona, me daría un poco de penita. Mira, aquí tengo el audio. Ahí lo voy a poner en pausa acá. Y pues es muy clara la conversación. Vamos a ver.
1: Ponle así como mira, que una foto de las manos de Adán y viendo algo en el celular y algo curada que hubiera estado en el cel que vio a Claudio y no le gustó. A lo mejor una encuesta donde él va ganando o algo así.
0: Y son fotos, imágenes.
1: No, pero no se alcanza a ver nada de lo que dice en la pantalla. Oye, ya ves que dice, se te borró la sonrisa y dura mucho rato en que ya no está pasando nada. O sea, en cuanto termine el se te borró la sonrisa, ya métele la convera, se cuenta.
0: Ahí está. Entonces, justamente, aquí ya voy a poner mi fondo, justamente esa es la conversación que se filtró. Falta la confirmación. O sea, en el momento que a lo mejor ella diga, ¿sabes qué? Es falso o es IA, con todo el gusto del mundo, lo platicamos también aquí. Pero esa es la nota que le da en el ámbito político. Pues, qué osillo, un pequeño osillo, un audio de hace unos cuantos años. Y pues bueno, así las cosas, ¿no? Por si no lo sabías, ahora ya lo sabes. Ahí haciendo el meme. Dice por acá, sí, qué oso. Sí, eso es lo malo. Repito, a todos los que andan en el ámbito político, la importancia de... sobre todo la confianza. Qué mala onda quien filtró la conversación también. O sea, si Julieta Ramírez en ese momento tenía la confianza de explicarle la creación de ese meme en contra de Claudia Sheinbaum a una persona... Pues yo creo que ella ha de saber quién filtró la conversación. Si tú se la diste a alguien, tú le diste las instrucciones a ese alguien, pues qué mala onda que traicionen un poco la confianza de esa conversación, de lo que se habla en privado. Eso es por el lado negativo, ¿no? Y pues bueno, así las cosas. Vamos a ver qué es lo que pasa. No tenemos conocimiento todavía si lo haya confirmado, no lo haya confirmado, si es falso, si es IA. Pues vamos a ver qué es lo que sucede, pero ellos ya están listos con sus palomitas, porque dicen, ya están desesperados, refiriéndose a las personas que mueven los hilos en contra de otro color o de otro partido y pues mucho House of Cards de Netflix, ¿no? 8 de la mañana con 2 minutos, por si no lo sabías, ahora ya lo sabes. Vámonos a corte comercial y regresamos con más información. 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
0: 8 de la mañana con 4 minutos. 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
0: Ocho de la mañana con 7 minutos. We're back, nene, a través de la frecuencia naranja el día de hoy. Estamos muy contentos porque es viernes. Es viernes y es que es fin de semana. Ya toca hacerse bolita. Bueno, bolita ya estoy, pero pues bolita en la cama ya, gusto. Ni voy a salir, ni me hablen. Oigan, el día de hoy también estoy muy contento porque tenemos invitados acá en cabina. 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
0: 8:13, vámonos a una rolita y regresamos con más información. Yo soy Gago en todas partes. 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
4: 8 de la mañana con 17 minutos. 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

0: 8 de la mañana con 22 minutos. We're back, nene, a través de la frecuencia naranja. Hashtag, ¡qué oso! ¡Qué oso mi cara! Oigan, estamos de vuelta y tengo todavía mensajitos. Gracias por reportarse a través de WhatsApp, exacto. Escuchamos, porque tu voz suena a través del 915 de tu radio, nene.
1: Soy Romina Morquecho, buenos días, saludos, bye.
0: ¿Cómo te llamas?
1: Romina Morquecho, buenos días. Romina Morquecho, buenos días. Soy Romina Morquecho, buenos días, saludos,
0: bye. ¿Dijo qué show? ¿No dijo soy Romina qué show? ¿Dijo? A ver, ¿qué, cuánto flow, Romy?
1: Hola, Gago, soy Romina Morquecho, buenos días, saludos,
0: ah, Morquecho, bye. Ah, tú es cero flow, así. Menos 10,000 de aura. Yo dije, no manches, una niña con aura, qué bárbaro. Así, ¿quieres batallar? Crece y sea adulta. No manches, o sea, ¿por qué la gente va a las batallas? Digo, ya ser adulto es bien difícil. Ya ando batallando, todos los días ando batallando, mi crisis mal lado. Para andar metiéndome a una batalla de ahora.
2: ¿Cuál sería tu batalla de ahora?
0: Mi batalla es contra la vida, mi crisis mal lado. Y contra mi peso ideal. Traigo una batalla ahorita contra mi peso ideal. Que ya con esa tengo, la verdad. Qué batalla de ahora, ni qué nada. Tengo por acá... saluditos, dice, pásame el audio. Ahí te va, mira por acá.
3: Buenos días, Gabo.
0: Buenos días.
3: Hashtag, qué perro oso.
0: Ajá.
3: Según yo dije que no podía tener criaturas y tengo dos. Saludos a todos los conductores de plataforma, Didi, Uber, InDriver, lo que traigan.
0: Ahí está.
3: A darle. Que ahorita hay buenas tarifas.
0: Eso, tarifa dinámica, Sots. Ya sabemos quién va a pichar la nieve ahorita el fin de semana. No te hagas, que caiga algo.
4: Buenos días, Gago, buenos días.
0: Buenos días.
4: ¡Ya es viernes!
0: ¡Por fin!
4: Ay, hashtag, qué oso.
0: Ajá.
4: Una vez estaba una, pues, compañera ahí del trabajo diciendo ¿qué? Que se había comprado un vestido marca Zara o no sé qué, que mira, se me sube súper bien y no sé qué, pero era una batita. Y yo le dije, ¡ay, qué bonita! ¡Estás embarazada! ¿Cuántos meses? Y se me quedó viendo así como, ¿eh? Y me dice, no estoy embarazada. ¡Perroso! Pero pues, ¿quién le manda? También ella.
0: Panza con normal.
4: Hijo. Panza rara.
0: Justamente sí. De hecho, acá tengo otro mensaje. Es que también, fíjate, y siempre son las mujeres, ¿eh? Dice, qué oso que una amiga embarazada subió una foto... Y le dije, ya se te nota la pancita. Y me dijo, ahí aún no estaba embarazada. O sea, sí está embarazada, pero subió una foto y en esa foto todavía no estaba embarazada. Y le dijo que qué bonita pancita. Bueno, le hubieras dicho, pero ¿quién habló de que estuvieras embarazada? Nomás dije que qué bonita pancita. Tu pancita está bonita. Yo no dije que fuera de embarazada. Tu pancita... Tus piernitas, tu naricita está bonita. ¿Lo hubieras arreglado ahí? ¿Quién dijo de embarazada? Yo ni sabía que estabas embarazada. Como digo, qué bonita pancita tienes. ¿No te gusta? Pues qué fea panza. Y ya te haces tú la ofendida. Le volteas la tortilla. Ah, ¿no te gusta mi... va, está bien, sangrona, ¿eh? Pues qué fea panza tienes. Y ya te vas ofendida. Sí, y hasta lloras poquito. Para que ella te pida perdón a ti. Dice por acá, hashtag, qué oso. Tengan mucho cuidado con los comentarios de embarazada también. Y con comentarios de que si es tu nieto. Ese me pasó a mí, en el rancho. Con un conocido de mi papá, que en paz descanse, Maximino. Fue al rancho y era un señor ya grande, ya tenía sus 67, yo creo, una cosa así. Y sí, mucho, sí, por mucho. O hasta más, ¿eh? O hasta tenía más el señor. Y llegó al rancho, y estábamos mi papá y yo, llegó al rancho Maximino con su nieto, con su morrillo. Y llego yo y traía un uniforme de la escuela. ¿Qué onda? Pues yo todo bueno. ¿Qué onda, man? ¿Cómo te llamas? No sé. ¡Pepito! ¡Ah, qué chido! Y no me acuerdo que yo volteé con Max, con Don Maximino. Le dije, ¡ah, qué onda! ¿Le tocó ir a la escuela por su nieto? Y me dijo, ¡es mi hijo! Y yo, ¡mira, Don Maximino! ¡Todavía! ¡Maximino, quién lo viera! No se parará derecho, pero ¿qué tal, Pero ¿qué tal la costa de...? No se parará de derecho, pero ¿qué tal? Dice, lo hice acostado, hijo. Ah, sí, yo. ¡Írelo, Maximino! ¡Írelo, Maximino! ¡Mucho Maximino! ¡Mucho Maximino! ¡Írelo! Pero ya, Diosito lo tiene en su santa gloria, Maximino.
2: Pero le cortó la nariz.
0: Pero también.
2: Pilón.
0: Ahí está acostadito. No tuvo que estar derecho tampoco. Los... Ah, bien. Acostadito. Así. Justamente así. Como Juan Gabriel también. Bueno, todos andamos igual. Todos nos... todos nos sintieron igual, ¿verdad? Pero bueno, qué perroso, la verdad. Yo le dije que era su nieto, era su hijo. Y ni modo, ni modo. Pues yo metí la pata, ¿yo qué sabía? Pues yo no sabía. ¿Yo qué voy a saber? Dice Gago, muy buenos días. Mándale saludos a mi hijo Sebastián, que se ponga a trabajar porque... Hashtag, qué oso, que se vaya a trabajar con las lagañas bien pegadas al ojo. Que trabaja en el contact center de OASA. Saludos al lagañudo. Al lagañudo del Sebastián. también por acá tengo audios. A ver este. Ahí le va. Ahí le va.
5: Hola, Gago. Hola, Laura. Buenos días. Muy buenos días. Ya ves, mamá, mi escuela. Gago, ¿puedes mandar un saludo a mi amiga Catalina y a su hermano Roberto? Okay. Bye, saludos, los quiero.
0: Saludos. Siento que esta niña dice emparedado a su sándwich, ¿va? Tiene toda la finta de que, mami, quiero un emparedado. ¿Qué? Un emparedado. Me lo pones en una bolsita y le pones cinta adhesiva. Ah, cállate. ¿Va? Tiene toda la finta de que habla así. Saludos, pásala bonito y saludos a tu amiga y a su hermano Roberto, dijo.
6: Gago, buenos días. Buenos días. ¿Te puedes mandar un saludo a mi Aroncito, el del medio, que hoy tiene su final de fútbol en Mexicali?
0: ¿Dónde?
6: Y vamos por ese campeonato. Mándale un saludote. Su equipo se llama Pumas.
0: Pumas, nah. Los Pumas no sirven para nada. Ah, ¿qué es? Le voy a andar mandando saludos a un equipo que se llama Pumas, por favor. Ni que para yo qué, por favor. Saludos a los Pumas.
7: Muy buenos días.
0: Buenos días.
7: Voy rumbo a la escuela. Por fin viernes, porque mañana sábado. Bueno, bye.
0: Por fin viernes, porque mañana sábado. Totalmente cierto. Oigan, por si no lo sabían, extra, extra, extra. Vuelven a reducir la condena de Sean Diddy, a.k.a. mejor conocido como P. Diddy Combs. Que por buena conducta, manito. No, este vato. Agárrense porque se viene un mega documental cuando salga este vato, ¿no? Hay que recordar que en octubre del año pasado un juez declaró a P. Diddy, este rapero, productor musical, de dos cargos por transporte de personas con fines de prostitución y le impuso una condena de 50 meses de cárcel. ¿Ya vieron el documental de P. Diddy? Es buenísimo, está en Netflix. No me acuerdo si está en Netflix o en HBO, pero es buenísimo. El documental es buenísimo y te habla de todo lo que se rumoraba de P. Diddy, de las fiestas de P. Diddy, cómo actuaba P. Diddy con su novia y cómo la maltrataba de brutal manera, cómo abusaba de ella, cómo era todo muy turbio, muy turbio, muy turbio, muy, muy oscuro, muy turbio, toda la situación de P. Diddy. En ese documental se habla de todo eso. Es muy interesante el documental. Es muy claro. Y este documental, hay que recordarlo, importantísimo, que se realizó con videos que el mismo P. Diddy grabó. Eso fue lo increíble de todo. P. Diddy, al verse acorralado por la policía y por la ley y verse en todo este caso, él solo decidió contratar a alguien para grabar su día a día. 24/7 lo grabó. Es decir, yo P. Diddy, ¿sabes qué? Tengo el agua hasta el cuello. Como él es productor musical y es muy buen empresario, todo vende y sabe todo lo que puede generar, él contrató a alguien para que lo grabara todo el día durante ese proceso y toda esa situación que estaba pasando. Lo que pasó es que lo detuvieron y él no le pagó a la persona. Entonces la persona dijo, ah, pues yo tengo este material que nunca me pagaron, pues se lo voy a vender al mejor postor, a Netflix o a alguien que quiera hacer un documental. Entonces, sin querer queriendo, P. Diddy contrató a un camarógrafo y grabó toda su vida durante esa situación, pero lo terminó utilizando otra plataforma, otra productora, para tener pruebas en contra de P. Diddy. No manches, eso también se le borró la sonrisa, estuvo medio raro. Pero, pues ahora, de que se le fijó 50 meses de cárcel, ahora estaría P. Diddy con buena conducta y le reducen la condena y ahora saldrá el 5 de febrero del 2028. O sea, falta todavía un buen, pero poco a poco le están quitando tiempo, ¿no? Y ya cuando sea 2027 a lo mejor se porta todavía mejor y le vuelven a reducir más, porque eso es lo que está pasando. Cada vez le reducen la condena, ¿no? Esto porque

0: cuando salga, creo yo que sí o sí va a generar su propio documental o contar su propia historia y generar millones y millones de dólares, porque sin lugar a dudas es una noticia que tiene al filo de la butaca a todos los que gustan de noticias del entretenimiento. Dice por acá, y ojo, la productora que compró este material es The 50 Cent, otro rapero que hay que recordar lo hizo como venganza, porque también tenían beef, ¿no? Ahí sus rencillas entre ellos dos. Entonces fue la venganza perfecta. Él adquirió esos videos y 50 Cent de manera vengativa saca o produce este documental. Así que, bueno, eso me lo recordó ahora mi hermana, que es mi productora, me mandó mensaje. ¡Ey! Que no se te olvide que es de 50 Cent. Pero bueno, por si no lo sabías, ahora ya lo sabes. Son las 8 de la mañana con 34 minutos. Ahora vámonos a corte comercial y volvemos rápidamente. Yo soy Gago en todas partes. 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
0: Ocho de la mañana con 36 minutos. 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

0: 8 de la mañana con 41 minutos. Estamos de regreso a través de la frecuencia naranja en el día de hoy. Muy contento de que ya sea viernes. Primero que nada, te recuerdo, yo soy Gago. Estás escuchando Exa FM Mexicali en vivo con Gago por Exa a través del 915 de su radio. Sigo recibiendo mensajitos, sigo recibiendo todavía tema exacto mañanero. Mira, por acá tengo audios que suenan más o menos así.
1: Buenos días, ya voy a la escuela.
0: Buenos días, ya vas a la escuela, que te vaya muy bien, oye, que te vaya perfecto. Mira, y acá mandaron foto arriba que trae la mochila exacta. Fue a SeaWorld y se llevó su mochila exacta, padrísima. No, hombre, mano, chulada, chulada, tranqui.
2: Buenos días, Gago, felicidades a mi esposa Fátima, que ya tiene 3 días haciéndome lonche.
0: ¿Qué? ¡Qué bárbaro! Saludos a su esposa. A su esposa Fátima, que ya lleva 3 días haciéndole lonche. No, hombre, mano. El té de calzón que te han de estar echando. No, hombre. Por algo le ha echado 3 días seguidos, ¿verdad, Lau? Mira, la Laura hasta levantó la ceja de que esa historia ya me la sé. Si supieras lo que trae el sándwich, los taquitos. Si supieras que la lonchera trae AirTag también. O sea, no, hombre, mano, loco. Loco, estás más intervenido que Maduro en Venezuela, hija de Dre. Sí, sabes que inventaron un chip GPS que es muy pequeño, que hay unas en Amazon, venden como bolonias y jamón, y lleva, o sea, tú comes el sándwich y traes ya un GPS, hasta que vas al baño, pero son desechables. Nada, es cierto. El vato, ¿qué? Con razón, lleva 3 días haciéndome lonche. Ah, hombre. Eso, Fátima, mucha Fátima, ¿eh? 3 días. ¿Y cuál fue tu lonche? O sea, digo, también, para saber, ¿cuál es el calibre de lonche? A ver, aquí lo voy a poner. ¿Qué te mandó? ¿Qué te mandó en tu topper? Nosotros te decimos sí, en tu topper. ¿Qué te mandó en tu topper? Sí quisiera saber, porque no se vale como una quesadilla. Eso no cuenta como lonche. O sea, sí es lonche, pero no sé qué, o sea, sí, pero no. ¿Qué es un buen lonche, mi querísima Lau? Porque a veces me salen videos en YouTube donde digo, no manches, eso no es un lonche, eso es un buffet.
3: Okay. A mí me gustaban los taquitos de tocino con
0: huevo. ¡Ay, qué rico! Papel aluminio, su servilletita. ¡Ay, sí están ricos esos taquitos! La verdad que sí, ese es un buen lonche, ¿eh? Pues bueno, saludos a Fátima también. Oigan, habiendo dicho eso, hablando de que es fin de semana, mañana ya, se presenta nada más y nada menos que Fobia Quinquita con Machín en Mexicali, en la Plaza Calafia, así como lo estás escuchando. Y bueno, tú puedes ganarte pases dobles. Tengo 2 pases dobles, ¿eh? Y este primer pase doble se lo voy a regalar a la primera persona que me mande un audio diciendo: Yo quiero ir al concierto escuchando en vivo con Gago, y que nos cante un pedacito de cualquier canción de Fobia o de Kinky, o que haga los sonidos de Tacón Machucas. O que haga los sonidos digitales de cualquiera de ellos dos. A esa persona le voy a regalar el primer pase doble preferente para este gran concierto, repito, mañana sábado en La Calafia, Fobia, Kinky y Tacón Machín. A esta persona le voy a regalar su pase doble. Entonces, el mundo es de los aventados para quien se anime, ¿eh? Acá tengo un audio, a ver.
4: Yo quiero ir al concierto escuchando con Gago Bésame, Hipnotízame.
0: ¿Es una canción de quién? ¿De qué? ¿Si es de Fobia? Ah, mi querido, se me la hago. Recuerden que no sabemos tantas canciones de Fobia.
5: Ir a Fobia escuchando a Extra FM con el Gago. Ajá. Y canto la de Me siento vivo. Me siento vivo.
0: Ay, pues no se escuchó tan viva, la verdad. La neta se escuchó hasta medio, con esa entonación, hasta medio moribunda se escuchó, te voy a ser sincero. ¿Qué tan viva estás? Porque no se escuchó así, llena de vida, no se escuchó. A ver, acá tengo otro, a ver.
6: Yo quiero ir a Fobia escuchando en vivo con Gago y... Dicen que no conoció el amor. 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
0: ¿Quién? No es Marco. Ahí está. A ver, me interrumpió aquí.
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0: Ay, Jesús Chávez, no estés marcando, Jesús, y ya sabes que no se marca. A ver, le voy a colgar otra vez. Si vuelve a marcar, le vamos a bloquear el número, ¿eh?
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0: ¡Uah! ¿Qué dice el interventor, mi querido Malao? ¿Quién lo hizo mejor? A ver, que manden su audio. 68-6307-4757. A ver, por acá.
7: Yo quiero ir al concierto escuchando en vivo con Gago. Voy a cantarle al microbito. El mundo nunca fue tan cuadrado para mí. Ya porque traigo gripa.
0: Ya porque traigo gripa. Pero aparte, ¿por qué hablas tan bajito? ¿Estás en la oficina? Un verdadero fan de Fobia que quiere boletos preferentes para el concierto, pues cantaría con más entusiasmo y sobre todo con más fuerza. Y al diablo el trabajo. ¿Sí o no? Es viernes además. Aparte, el jefe, ¿qué va a decir? Pues cántale. O sea, pon ambiente en tu oficina. Godín, que se respeta, canta en la oficina para ganarse boletos. Creo yo que eso te hace un verdadero Godín. O sea, es como... Si no te pasó esto, no tuviste infancia. Bueno, si nunca participaste al aire en vivo en la radio, en tu oficina, siendo Godín, realmente nunca has sido completamente Godín. La neta. Se tenía que decir y se dijo. A ver acá.
8: Era concierto de Fobia en vivo con Gabo y para cantar a todo pulmón, revolución. Lo que hace falta es una revolución. Y no tenemos una revolución, sí. Sin manos.
0: Ahí está, ¿ves? Mírala. Esta, le vamos a poner un punto porque es de las finalistas. Le puso mucha intención, mucho feeling. También ve al psicólogo. Chécate un poquito porque sí. Si es bueno el feeling, no tanto feeling, ¿no? A ver acá. Este ya. A ver este.
9: Yo quiero ir al concierto escuchando en vivo con Gago.
0: Ahí está, Patricio Estrella participando a través de la frecuencia naranja desde el fondo de bikini. Su participación está aquí, debajo de la piedra.
9: A ver si con fobias ponen... Yo quiero ir al concierto escuchando en vivo con Gago. A ver si con fobias ponen la de... Mujer, mujer, el diablo está aquí en la puerta. ¿Será que te haces la muerta? ¿Por qué no bailas cancan?
0: Ahí está. Mí. En exclusiva, Patricio Estrella quiere ir al concierto de Fobia. A ver, sí le puso feeling. A ver, le vamos a poner un punto también porque es finalista. ¿Dónde estás, Patricio? Aquí estás. Ahí está, perfecto. Quiera Dios y se lleve a Bob. A ver, ahí está.
4: Yo quiero ir al concierto de Fobia con Gago.
0: Ajá.
10: Me siento...
0: ¡Ah! Irla, cómo se ponen en coro, mano. ¿Dónde estás? A ver.
4: Yo quiero ir al concierto.
0: Me encantó que lo mantuvo como sorpresa, como bombazo.
4: Yo quiero ir al concierto de Fobia con Gago.
10: Me siento vivo. Oh, oh, oh, oh, oh. 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
4: Mi nombre es Fernanda, saludos.
0: Saludos, Fernanda, ¿dónde están? ¿O qué? ¿Qué oficina es? Ni saben qué onda las de lado, ¿no? ¿Y qué decimos, manita? ¿Te echamos la mano, manita? Siento que están en una cárcel. Que es la celda 127. Y ahí están todas metidotas, estas cuatro. Algo me dice. ¿Están en la cárcel? ¿Están en Almoloya? ¿Están participando?
11: Yo quiero ir al concierto de Fobia escuchando algo por Exa FM. Quisiera ser un microbito para vivir en tu cuerpo.
0: Ay, perrillo, no me digas esas cosas porque luego me las creo, güey. ¿Cómo que? O sea, ¿en mi cuerpo o cómo? ¿O así es la canción? Dije, hostia, güey, o sea... Dije, se nota que sí quiere los boletos, ya me la está cantando. Cálmate, güey. Cálmate. A ver, acá tengo otro audio, a ver, ahí está.
12: Buenos días, yo quiero ir al concierto con Exa FM. Y voy a cantar.
0: Ay, se chivió. Siento que se hizo la trencita para un lado. ¿Te ríes?
12: Exa FM. Y voy a cantar. Ay, no. Estoy en la oficina también, todo el mundo me está viendo.
0: Échale, échale.
12: Ah, nos ahogaremos juntos en aguas que todos quieren probar, sin importarnos cómo es el final. Yo quiero ir al concierto.
0: Uy, Laura, ¿quiénes son tus finalistas? Tengo varios finalistas, pero ¿quién crees tú que se merezca ese boleto? El del coro, que son estas, ¿no? A ver.
12: Yo quiero ir al concierto.
10: ¡Me siento!
0: Sí, la celda 127 es ganadora. Por Pancheras y Montoneras, ahí está. Fernanda Guerrero se ganó su pase doble preferente para Fobia, Kinky y Tacón Machina. Aquí le puse ganadora, ganadora. ¿Pero qué creen? Rápidamente, ya me tengo que despedir. Me acaban de informar que tengo un segundo pase doble para esa persona. Y ni modo. Fíjense, y el que se quiera rifar, que se rife. Lo voy a regalar a la primera persona que venga a recepción. ¡Ojo! Y voy a ser muy claro. Es más, yo ni me voy a aparecer, voy a dejar las instrucciones ahí en recepción. A la primera persona le voy a dar un pase doble. A la primera persona que venga a recepción con algo físico de Fobia, Kinky o de Tacón Machín, cualquiera de las tres. ¡Ojo! No se vale impreso. No se vale imprimir algo así en la copiadora de la oficina, no, no. Que sea un disco, un cartel, un boleto, un póster, algo físico. No se vale imprimir. Y dos, no se vale traer el celular y mostrar una foto. No se vale esas dos cosas, evítenme la pena. Cuando salga el ganador, le vamos a avisar aquí al aire, le digo a Michelle para que ya no se dé la vuelta. Y es una tómbola, ¿eh? O sea, así se manejaba la radio antes y así voy a arreglar ese pase doble, esa mecánica vintage. Porque es, ay, no sé si ya fue alguien, ¿no? Hay que estar ahí, hay que estar ahí. A la primera persona que lo haga, le vamos a dar su pase preferente para Fobia, Kinky y Tacón Machín. A la primera persona que traiga algo físico. Así que, bueno, habiendo dicho eso. ¿Dónde están? ¿Por qué son tantos? Siento que es, no sé por qué me da la impresión de que están como en la cárcel. Pero bueno, saludos Fernanda Guerrero, pásame todos tus datos, Fernanda, pon atención, nombre completo, dirección, correo electrónico y fecha de nacimiento, por favor, escríbelo aquí en el WhatsApp, escrito. Yo me despido, gracias Laura por estar detrás de los controles, que tengas excelente mañanita.
13: De nada, que nos escuchamos el lunes.
0: El lunes, con el favor de Dios, que tengan excelente fin de semana. Yo me despido, yo soy Gago, nos escuchamos como dijo Laura el día lunes, con el favor de Dios, y me encuentras en Instagram como Gago FM7, en todas partes. Ponte Exa.

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17: Drin, drin, drin. Qué bonito se siente decir 29 y no edad, sino 29 grados, chiquistriquis. El calor ya se nos va, ya se nos fue. Si lo vas a extrañar, pues hasta el año que viene, chiquistriquis. 29 grados al momento, la máxima será de 40, mínima de 23. Recordar que hay pronóstico de algunas, pues según esto, lluvias. Segundo entre lluvias, el sábado, pero serían lluvias tempraneras. Por ahí de las 2 de la tarde, más o menos, para que igual estés muy al pendiente y estés checando minuto a minuto la situación climática de nuestra ciudad, sea porque tengas algún evento o porque simplemente te gusta estar bien enterado de cómo va a estar la situación. 307-4757, nuestro número activado de WhatsApp para que te enteres y que nos platiques. Y participes, claro, si es que estás viendo algún tipo de choque, congestionamiento del tráfico. Uy, que hoy creo que sí va a haber mucho, mucho de eso. Así que reporta al momento al 307-4757. Amigos Uber, amigos Didi, ustedes que se la pasan chambeando todo el rato y yo sé que ven cada cosa, o les pasa cada cosa, también lo pueden reportar. 307-4757. Así también el tiempo de garitas, Por si estás haciendo fila y ya lleva un buen que no se avanza y no se avanza, ya sea por línea Nuevo Mexicali o línea Centro, es tu momento de reportar todo esto que está pasando hoy viernes ya 4 de este 2026. Fíjate que hace 12 años, este mero 4 de septiembre, pues murió oficialmente Gustavo Cerati por un accidente cardiovascular que sufrió en Venezuela. Y pues hoy estaríamos pues poniendo también un poquito de recuerdo a ese grande del rock en español, Gustavo Cerati, que 12 años, 2014 fue la fecha en la que Gustavo Cerati pues abandonó este plano terrenal. Chiquis, chiquis de luz, pues de una vez te voy diciendo que ya tenemos 12 en la lista del playlist exacto. Me están pidiendo Tusa y me están pidiendo algo de Wisin y Yandel. Te vas a unir al playlist exacto, manda tu mensaje porque hoy toca el playlist de reggaetón. 307-4757, lo armamos regresando, así que no le cambies. Y síguenos como Exa FM Mexicali en todas nuestras redes sociales. Soy Michelle Soto y estaré contigo hasta la 1 de la tarde. En todas partes, ponte Exa.

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11: ¿Qué dice la Ale? Que empecemos nuestro playlist exacto de reggaetón con la Tusa. Bueno, tú mandas. Estamos empezando el playlist exacto, viernes de perreo, en todas partes, tú como yo, ponte Exa.

tanto por nada. Ahí es donde todos nos trabamos, a menos que le sepas muy bien al rap y le sepas muy bien al inglés nativo fluido. O lo lees demasiado bien. 307-4757 es el número de WhatsApp que debes de mandar tú este mensaje para que puedas programar la rola hoy viernes de reggaetón que quieras escuchar. Vamos ahora con algo que nos pide Marisol. Marisol, ando de travieso. Es que es viernes, ¿verdad? Viernes y toca sobre. Se llama Me Estás Tentando. Yo soy Michelle Soto, este es el viernes de reggaetón. En todas partes, ponte Exa.

0: Y le quiero mandar un gran saludo a quien se está reportando acá en nuestro WhatsApp 307-4757, a los que ya están inscritos y tienen matrícula perfecta de la Universidad del Perreo. Oye, a Marta, a Ángela, Marifer, Humberto y Michael, que me están pidiendo algo de igual Wisin y Yandel, pero este trae, mira, trae todos los poderes esta canción y dime si no, bebé, porque es una canción que ciertamente te lleva a buenos recuerdos. Es Récate con Wisin y Yandel en el Viernes de Reggaetón
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Oye, traes un problema ahí con las cuestiones de la Comisión Federal de Electricidad. Están abriendo un centro de quejas hoy 4 de septiembre, ahí en una mesa de atención para ciudadanos con alguna situación que requiera aclaración. Estarán abiertos el día de hoy desde las 8 de la mañana y tienes de hoy hasta las 3 de la tarde, ahí en las oficinas del ayuntamiento. Así que si tienes ahí un problemilla o alguna duda con algún problema de la luz, el día de hoy te están recibiendo en una mesa de quejas para que puedas tener esta respuesta y te puedan ayudar de 8 de la mañana a 3 de la tarde ahí en el ayuntamiento de nuestra ciudad. Vamos con Salió el Sol. Soy Michelle Soto, ponte Exa.

hoy el playlist exacto es patrocinado por ti y para ti el viernes de reggaetón. Me están pidiendo esta canción. Ah, ok, a ver. Pero me está fallando la movilidad motriz. Ahí está. Ok. Ay, ¿cómo que no la tienen? ¿Cómo la va a tener? Ok, es esta. ¿Será? Ay, ¿será? ¿Será? ¿Sí? Ay, sí, sí es, dije yo. No la reconocía por DJ Pablito, pero la conocía por La Factoría. Se llama Todavía y es la canción con la que continuamos nuestro playlist exacto. La recta final, tenemos últimas rolitas que están, mira, de agasajo. No le cambies, soy Michelle Soto. En todas partes, ponte exa.

Es 9:29 en el 91.5 La Factoría presente para ti. Oye, quiero mandar un gran saludo en especial a Mavi Castro, que mañana es su cumpleaños y que le desean una vida súper bonita y todo lo bello que se merece. Un fuerte abrazote de parte de Abby para ella, que mañana cumple años y que aproveche este espacio para felicitarla. Vamos con algo de Daddy Yankee, se llama Ella Me Levantó. Soy Michelle Soto, ponte Exa.

y con esta nuestra penúltima canción te voy advirtiendo y diciendo que regresando tendremos el viernes de la quejadera de la gente. Tú, precioso bebé de luz, que ya te quieres quejar de este primer, de esta primera semana de regreso a clases, dímelo todo, 307-4757. Felicita porfa para su cumpleaños a Alicia Cebes de parte de Betty. Un abrazo para ti, preciosa. Y bueno, me estaba pidiendo por acá algo de Mis Hijos Lloran Por Ti, gracias. Dice Mish, buenos días, dame la de Bandolero para sentirme bien Toretto. Ey, no, estás viendo que no queremos choques y tú con tus cosas de Toretto. No, bebé. No, y aparte llegaste un poquito tarde, así que te la voy a deber. Porque con la rola que nos vamos es la rolita que seguía exactamente. Recuerda que vamos respetando a cómo van llegando. Nos vamos con Pobre Diabla para terminar nuestro playlist exacto y viernes de reggaetón. A todos los que mandaron mensaje, muchas gracias. Y también recuerden, pueden mandar mensaje tanto para felicitar la quejadera de la mañana, viernes de quejadera. ¿De qué te vas a quejar? Del tráfico, de tu familia, de la luz, de la vida adulta, de todo. Es tu momento para que tengas el flow exacto y te quejes a la de ya, que no se quede para el fin de semana. Aquí sácalo y hasta podemos encontrar una solución. ¿Qué te parece? 307-4757. Reporta también el choque que esté ahí cerca de ti. Que a lo mejor un tráiler se quedó ahí medio parado y está haciendo un trafical horrible. O cualquier cosa que tú veas extraña en nuestra ciudad y que estés ahorita agarrando carretera, también lo puedes reportar. 307-4757. Vamos con más música. No le cambies en todas partes. Yo regreso. Ponte Exa.

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0: antes de la Kenia Oz y ellas estaba Madonna, siempre es, fue y será, en el 91.5, la mera mera. 9.48, chiquistriquis. Digo, Kenini, no se me pongan mal. También recordemos que las nuevas generaciones arman todo precioso, todo lindo. Y si no, mira, las nuevas generaciones de radioescuchas también se hacen sonar en Exa 91.5 con hoy. No es tema exacto mañanero, pero es Viernes de Quejadera, un espacio totalmente pachón, bonito, sincero, donde con toda la galantía, con todo el buen gusto, sin decir groserías ni menos marcas, porque luego sale acá la factura a mi nombre y no quiero andar pagando de oquis, te quejes de lo que te dé tu regalada gana, de lo que te pegue ahorita en gana. Muchachos de los Didis, muchachos de Ubers, ahorita es su momento, no se anden tragando el coraje, eso es malo y hace enfermedades. 307-4757 es el número de WhatsApp al que vas a mandar tu quejadera. Sin groserías, por audio, por favor. 307-4757. Y si quieres un ejemplo, ahí te va. Escucha.
1: Hola, Michelle. Muy buenos días. Ew. Yo me quiero quejar hoy de las filas que hacen afuera de las escuelas.
0: Ay, ok.
1: A veces es una callecita y ya están afuera de la escuela cuando todavía falta a veces hasta media hora.
0: Ok.
1: No. Y más coraje me da cuando es secundaria,
0: ajá,
1: prepa, cobach,
0: ajá,
1: donde los jóvenes ya son grandes. La mayoría trae celular. O sea, le puedes avisar como que, hey, ya voy a llegar para que estés afuera. Uh-huh. Ah, no, a veces está parada la mamá ahí esperando la Bendy, que se está despidiendo como de 15 chamacos, y el filoronón. Okay. A mí como chofer de aplicación, a veces me toca llegar por muchachos. Ah, se están despidiendo de todos los amigos. Oye, si estás viendo que ya voy a llegar, despídete rápido para que te subas rápido al carro y yo no esté estorbando como todos los papás que termino haciendo lo mismo. Ay, no. Se notó el regreso a clase, se notó.
0: Sí, sí, claro.
1: Hay un trapical. Yo pensaba que había tráfico, pero no, sabía feliz, era feliz y no lo sabía. Excelente día, Michelle.
0: Abrazote para ti, preciosa, y tienes toda la razón, ¿eh? Y ¿sabes qué? Por ahí estuve viendo en algunas notas de principales diarios acá de la ciudad, que bien gacho por el lado de Cetis, enfrente de un lugar de mariscos y de restaurante acá muy finolis, que por ahí también se hace una filonona, pero ¿sabes qué? ¿A quién está afectando mucho? A los que agarran el camión. Creo que ahí todavía es la ruta de Flores Magón, Cetis. Y justamente se ponen las filas, o se hacen las filas de esta institución educativa, donde hacen la parada los camiones. Entonces imagínate, tú tendrías que caminar un buen para buscar otro sitio donde te pueda recoger el camión, o simplemente el camión va y se pasa, así de por sí. También, cuando yo era usuaria de camiones, por mucho tiempo, yo de hecho desde la prepa hasta terminar mi secundaria yo anduve en camiones. Hay camiones que no te hacen ni el favor ni se paran, ni aunque estuvieran ahí en la parada, jamás. Entonces, si vamos respetando un poquito, pero ¿tú qué solución pondrías ahí? Si vas por tus chamacos anticipadamente, ¿cuál podría ser la solución? Mira, por ejemplo, yo ahorita que llegamos así como que correcta la hora, puse el auto, yo lo pongo enfrente, yo lo pongo donde está todo el trafical, porque yo sé que me sale más fácil bajarme el carro con unas cuantas cuadras de anticipación, caminar un poquito y luego salir rápido, porque también es el que te vayas a chocar con algún carro cuando estés saliendo o entrando de la escuela. Y pues yo quiero evitar más bien eso, que yo quiero evitar estorbar, vaya, yo estoy en la posición de evitar de estorbar. Y sí, toda la razón, así que dígale al chamaco que se despida mucho antes para ir agilizando poco a poco, porque sí está bastante duro el tráfico.
2: Mish, yo me quiero quejar de, ¿mate? Aparte del cocinero chino que está muy feo, es la lamparota que le pusieron cuando vienes manejando sobre, ajá, López Mateos, te encandila de frente y no puedes ver, literal.
0: Neta.
2: O sea, eso puede provocar un accidente o que atropelles a un peatón.
0: Ay, Dios.
2: Súper queja, Muy mal el ayuntamiento.
0: Wow, oye, pues ojito a todos los que sean ahí de obras públicas o los que sean ahí parte del mantenimiento del cocinero. Aquí un ciudadano está diciendo que esa lámpara está demasiado potente y pues queremos evitar pues una tragedia.
3: Buenos días.
0: Hola.
3: Oye, pico.
0: Oye, ya pilló, ahora sí que ya agarró la atarraya, oye.
3: Lo que yo hago cuando me tocan mucho... en Uber me tocan mucho universidades.
0: Ajá.
3: Entonces, Gracias a Dios, yo no batallo.
0: Ah, pues mira, chulada.
3: Y lo que hago es que me pongo, cuando está en las iniciativas, por ejemplo, que se llena de carros, yo lo que hago es...
0: ¿Qué pasó? ¿Qué pasó?
3: Me pongo a un ladito. Y si no, hago lo de la fila. Y sí, pero la gente por lo regular está pendiente cuando llega uno y pum pum se ve, se sonchan.
0: Sí, oye, me dice Michelle, una disculpita, me acabo de despertar. No, si te noto. No ocupas decirme, bebé, ya había hecho yo mis ideas. Dice Michelle, hay algunas escuelas que no dejan que te bajen por que hay algunas escuelas que no te dejan que te bajes por los peques. Ah, caray, pues dime cuál, bebé. 307-4757. Recuerda que también tenemos promociones. 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Soy Michelle Soto, no le cambies, yo regreso. 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
12: Ay, por Nuevo Mexicali siguen las protestas, bebé. 40 minutos de espera normal, ready. Sentry 10 minutos, peatonal 15 minutos, Mexicali Centro 1 hora exacta. Ready Lane también, Sentry 20 minutos y 40 minutos peatonal. Fíjate que ayer fui al otro lado, me animé a irme a pie porque pues no iba muy lejos y pues dije, ¿en carro para qué? Entré como si fuera Sentry. 5 minutos duré de fila, yo creo. Facilito. Facilito, digo, el día de ayer, ¿eh? Y me tocó ir ahí a la tienda del dólar. Fui a agarrar unas cosillas. Oye, un peligro ir con dinero a la tienda del dólar, ¿eh? Todo te quieres llevar, todo. Casi cogí como unos $25 más o menos. me vi unas cosillas más para mis hijos, que si algunos termitos. Y sí es cierto lo que algunos dicen, que hay unas cosas que son mucho más económicas ahí en el otro lado, que sí valen la pena la cruzada, el tiempo y el tipo de cambio. Otras no tanto, pero pues igual, el equilibrio de poder comprar allá y también comprar acá o consumir de diferentes, ¿no? 307-4757, ¿de qué te vas a quejar el día de hoy? Ay, saludos a las a la tienda. Miré que era 1, 2, 3, algo así, $1, $2, $3, o algo así. Y una que se llama Sherry, creo que eran boutiques ahí en la calle Segunda, ¿sí sabes cuál? Que ahí nos estaban escuchando, chicas, un abrazo. Tu ropa muy padre y todo. Me encantó. Ahí luego se reportan, 307-4757. ¿De qué te vas a quejar? Viernes de quejadera activo en este momento, 307-4757.
10: Hola, buenos días.
12: Hola.
10: Yo quiero hacer una queja futura.
12: Ah, caray.
10: Una queja futura, nunca se ha visto eso, pero...
12: A ver.
10: Ahí les va.
12: A ver.
10: Siempre que en las Fiestas del Sol pidan un servicio de plataforma, uy, no lo piden directamente enfrente de la puerta porque se hace un caos, un traficante.
12: Uy.
10: Yo como consejo les recomiendo que caminen tantito a las esquinas, ya sea por la Casa de Independencia o por la otra donde hay una tienda. Empieza con V.
12: Ajá.
10: Pídanos de ahí. La neta, nos van a facilitar mucho la vida a todos los que andamos en plataforma porque,
12: ajá,
10: si lo piden del puro frente del donde van a hacer las Fiestas del Sol, la neta se hace un cochinero ahí, muchas veces les cancelamos porque no damos o vamos pasando vuelta de rueda y no se pierde todo ahí. Ah, para que lo tomen en cuenta.
12: Oye, pues gracias, ¿eh? De hecho yo hago mucho eso y más porque ya ves que había esa situación de que había unos taxis que pues eran ahora sí que taxis contra Ubers o Didis y había ahí un momento de tensión. Y hablando de la cartelera de Fiestas del Sol, pues estuvimos la primicia exclusiva de lanzar la cartelera. Es los 50 años de Fiestas del Sol. Será el viernes 25 de septiembre hasta el domingo 11 de octubre. Y ha creado muchas opiniones, ¿eh? Ha creado opiniones de que si no manches, que está bien aburrida la cartelera, que si no es para todos, que si ya se ve de volada que es nada más para un solo nicho. Mira, ahí te va. Está para iniciar Edgardo Núñez. Sé que tiene como dos éxitos muy, muy virales. Y pues a los que les gusta el regional mexicano, yo sé que van a estar ahí. Y a los que vayan de acompañantes, pues también. También para los que les gusta mucho el rock en español, el sábado 26 van a estar Los Amantes de Lola y Rostros Ocultos. Y el domingo 27, Máximo Grado. Ay, es que yo fui a Máximo Grado en su momento cuando estaba así en su mero flow. Ahí en el Palenque se puso muy bueno. Ay, no sé cómo se vaya a poner esta ocasión. Yo creo que se va a juntar varias razas el domingo 27. El lunes 28 dirás tú, ¿quién es Christine Di Clario? Pues oye, si no estás en el Espíritu Santo, bebé, no, en la cuestión pues de la religión, pues ella es una persona que tiene, digamos, su carrera basada en alabanzas. Entonces, a todas las personas que profesen esta religión, pues van a estar ahí. Y oye, déjame decirte que sí van mucha gente, ¿eh? Vas porque se maneja mucho el ambiente familiar. Lunes 28. Y el martes 29 estará Raúl Hernández Jr. con Contacto Norte. Que Contacto Norte los he visto también y escuchado. Tienen muy buenas rolas también. Igual cumbiones, pero así como, ya sabes, con el acordeoncito, así. Muy, muy norteño el rollo. El miércoles 30 va a estar DLD. El jueves primero estoy emocionada porque viene Caloncho. El viernes 2 estará Kurt también con el estilo pop. Sábado 3 Los Chavalitos. Y para los que les guste el tributo de los Beatles, estará Abbey Road el domingo 4, además del lunes 5. La Gran Familia con Los Muecas, Una Noche del Recuerdo. El martes 6 de octubre, Inspector, también Buena Noche. El miércoles 7, El Gran Silencio. Jueves 8, La Original Sonora Dinamita. Quiero ir a ese. Quiero ir. ¿Qué va a ser? Jueves, uf, sí me apunto con mis chamacos. Viernes 9, El Grupo Selectivo y Banda Renovación. También a los que les gusta mucho la banda sinaloense. Acá, ambientarse machín. Y fíjate, cae en viernes 9 de octubre, sábado 10, estará Matiz también. Y el domingo 11 para cerrar. Espero que estén preparados, chamacos. Y chamacos me refiero a los de Fiestas del Sol y organización, porque ya sabemos lo que pasó en las pasadas ediciones, donde el Grupo Recluta tuvo muchísima raza y pues ahí tuvieron unas cuestiones de ingreso medio turbulentas, que si muchos se quedaron afuera, esperemos que en esta ocasión la organización sea mucho mejor, garantizando la seguridad de muchos los visitantes. El próximo ya domingo 11 de octubre se presenta Grupo de Recluta y La Ventaja. ¿Qué te pareció la cartelera? ¿A ti qué te pareció, Laurix? Yo diría así porque el arte... Es que, mira, ¿para qué nos hacemos mensos? La neta. Es raro el que me diga, yo voy exclusivamente a velar a artista. Porque muchos pusieron en comentarios, ay, no manches, en no sé qué feria trajeron a la Katy Perry. Oye, traigan a Blink-182. Ay, bebé, también tú. ¿Se podrá? No lo sé. Pero digo yo, no lo sé. Hubo mucha queja. Hubo mucha quejadera de la cartelera. Pero bebé, siempre son las quejaderas de la cartelera. Como que no tenemos gusto por... No nos dan gusto con nada, bebé. Estamos bien quejosos siempre. Le vemos, yo creo que siempre lo negativo. Y no me quiero poner muy de que, ay, mundito rosa. No, yo sé que a lo mejor puede mejorar la cartelera. Claro que sí. ¿A ti qué te pareció, Laura, la cartelera? ¿A cuál irías? Yo sí iría como unos tres.
13: A
12: ver, ¿a cuál?
13: Ajá.
12: Ok, yo iría a Máximo Grado, iría a Caloncho, iría a Inspector por la Raza, iría al Gran Silencio e iría con la banda Renovación. Yo sí iría a varios. Y no te lo digo nada más porque para quedar bien, yo sí iría a varios. Porque tengo gusto variado, pero tú estás muy casado con algún género, pues me imagino, ¿no? Pero no sé. 307-4757, ¿qué te pareció la nueva cartelera de Fiestas del Sol? ¿A cuántos vas a ir? Ahí te voy a ver, mira, me dan ganas de tomar el screenshot de los que dijeron, no hombre, mejor un taco de... Uno puso de que mejor un taco de caca, así dijo. Y yo, qué grosero, en redes. Me dan ganas de tomar el screenshot al ¿cómo se llama? Al perfil, y luego ver si va a Fiestas del Sol y decir, ¡ey! ¡Ey! No, que no ibas a venir, pues. Es que las Fiestas del Sol no solamente es el artista, bebé. Las fiestas las hace la gente. Queremos ir a ver, sí, queremos ir a ver al Volador de Papantla. Sí, queremos volver a comer tortitas de nata. Sí, queremos todo eso. Salir a esparcirnos un poquito, que sea lo mismo, no me interesa. No me interesa, porque son tradición. Y luego son 50 años.
13: Juegos mecánicos extremos.
12: Ahí sí no. Yo soy, mira. Soy, en mi momento de morra.
13: Respeto a los juegos.
12: Yo doy de lejitos. A mí me gusta ver a la gente que... ¡Ah! Me gusta estar ahí cachando a ver si se les cae un labial, una cadenita de oro, un celular. Yo soy de esas. En su momento sí, una vez me subí y te puedo decir que el juego más extremo que te puedes subir en una feria, llámese Fiestas del Sol, lo que sea.
13: El gusanito.
12: No, señora. El remolino chino. Ah, ese sí me sumo. No, la caída libre. Está bien horrible, aunque dura bien poquito. Y la otra, no, tú eres bien extrema, ¿verdad?
13: Sí.
12: Yo no sé cómo le voy a hacer cuando mis hijos sean así de extremos y digan, ya sí me subo. No, pues yo no sé con qué dinero porque yo no te voy a pagar el boleto. ¿Cómo la ves? No. En la caída libre, hubo una vez cuando yo fui muy joven y pues me pagaron el boleto. Dije yo, pues vamos a subirnos. Era un juego, chamacos, que era como una tripa. Ah, era una tripa así rara, como un tentáculo así raro. ¿O no? ¿Cómo era? No, como un rodillo. Que es como que el rodillo daba vueltas sobre su eje y daba vueltas aparte, o sea, dabas doble vuelta, vuelta rotor y luego vuelta así. No, hombre, yo no sé cómo me atreví.
13: Y me acuerdo que Eric Ortega se subió a uno que vas dando las espaldas, vas dando vueltas sobre tu propio eje y te pones
12: sí,
13: la cabeza. A ese me
12: sí.
13: Quiero subir yo.
12: Pues de hecho, el video que hice de Fiestas del Sol del año pasado lo tengo en mi TikTok, en Michelle Soto Locutora. Ahorita lo voy a subir a mis redes de Michelle Soto. A ese. Ay, pues yo creo que también voy a hacer video de Fiestas del Sol 2026, de cuánto te vas a gastar y así, para ver si es cierto que va a estar muy, muy acá, muy, muy, muy fregón. Dice, pues la verdad, sí está muy poquita chafita de este año en comparación de otros, pero el Gran Silencio, Inspector y Recluta la salvan. Mándame un saludo, Mish. Bebé, tienes un nombre bien raro. ¿Al? ¿Así te llamas, Al? Dice, buen día, Michelle, yo estoy bien old y no conozco a ninguno. Matiz es como lo único atractivo para mi humilde opinión. ¿Habrá alguien que sí vaya a todo? Yo creo que sí. Dice, yo propongo que si son 50 años de las Fiestas del Sol, que den 50 descuento en las entradas, estacionamientos, atracciones, etcétera. El volumen, en el volumen está la ganancia. ¡Ay, oh, el empresario! ¿Cuánto pagarías tú? 50 se me hace justo. No, ya 70 por persona ya se me haría un poquito. Ay,
13: hay veces de juegos hasta de 100 pesos. Digo, pues quedan.
12: Los juegos grandotes, esos, me acuerdo que cuando hice el video, yo di una explicación de cuáles estaban al 2x1, cuáles estaban en 30 pesos. No, ¿sabes dónde no conviene mucho? Y eso me da mucho coraje. Que hay muchos inflables. Está bien padre porque los chamacos los entretienes, pero. Es mucha lana. O sea, haz de cuenta que son media hora y te cobran 100 pesos por chamaco. Yo llevo dos, son 200, media hora nomás, para nomás que anden brincando. No, pues mejor te dejo que te brinques el colchón, claro. Brinca en el piso. Ay. Ay, no sé, pero bueno. Dice, máximo grado, lo mejor. Y dice, mira que soy muy versátil. Sí, ¿verdad? Se va a poner bueno, sea con que sea. Mire, el ambiente, como te digo, lo pone la gente. Así que, sea que nos quejamos o nos gustó, ahí vamos a andar, ¿para qué decimos que no? 10:12 de la mañana, 3:07. ¿Mande?
13: Ya te vi. Amigos son los que traigo colgando.
12: No, déjame, doy una refrescada porque, mira, tengo una aquí en el Spotify, en mi lista. Déjame cuál es. Ay, pero sí, está muy bélica. Es que yo no ando entrenando con las rolitas de Beyoncé. No, bebé, yo entreno, o suelo entrenar, con música así bien violentona. Oye, los nuevos rebeldes, con esos estoy entrenando. Estoy entrenando con, fíjate, con Cristian Castro, los nuevos rebeldes, la Panty con la Le. No, traigo una cosa ahí bien fea de mezcla. Una y otra vez de la Kenia Oz. Traigo una. El sinaloense. Ay, pero tenía uno de máximo grado. ¿Cuál era? Ay, no me acuerdo, pero por acá la tengo. Pero sí. Así que ahí andaremos, bebé. 10:13 de la mañana, vamos con más música. ¿Vas a ir o no vas a ir a las fiestas del sol? ¿Y qué te gustaría que hubiera? ¿Qué hubiera diferente? Estaría padre que propusiera la gente, ¿no? 307-4757, yo soy Michelle Soto. Quéjate de lo que quieras a nuestro WhatsApp. 307-4757, ponte exa.

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0: quejadera potente, 10:29, el WhatsApp activado para recibir tu queja del 91.5, este espacio todos los viernes, donde te vamos a dejar que seas aquí libre. Si a lo mejor en tu casa no mandas y no te dejan decir ni pío, aquí dilo todo, con mucha clase, con mucho estilo, con mucho flow, sin grosería, de lo que te vas a quejar el día de hoy. Platícamelo ya al 307-4757.
1: Mish, buenos días.
0: Hola.
1: Viernes de quejadera. Me voy a quejar de aquella gente que pide los viajes más baratos, piden los viajes de pon tu precio y se sienten amos y señores del carro como si fuera de ellos. Uy. A veces traen los niños con los pies en el asiento, pateando los asientos. Uy. O que vienen comiendo los niños y te dejan un cochinero. La verdad que qué mal.
0: Uy. Oye, esa de pon tu precio yo nunca le he aplicado, pero ¿qué tanto te podrías bajar? O sea, a lo mejor un trayecto de 50, 100 pesos, le pones el precio de 80... ¿Y ustedes como choferes lo pueden aceptar o no? ¿O cómo es el cotorreo? A ver, ahí más o menos pónganme contexto, porque también una cosa es, a ver, pongo mi precio, pero tampoco te vas a creer, como dices tú, dueño y señor de la unidad. Hay reglas. Sí, es cierto, cargas al chamaco con una tostada de atún al subirte al carro, imagínate qué va a quedar oliendo si de por sí a lo mejor a veces por tantos viajes no hay ese cierto mantenimiento, o cuando recién lo agarras pues huele muy rico, pero ya al 12, 1 de la tarde ya, pues ya pasó varios cuerpos, varias gente, ya huele medio rarito. Tú todavía llegas con la tostada de atún del chamaco y luego la tostada, luego le sacas una galleta salada, la morucita pues se queda ahí en el carro y así sigue ensuciando. Entonces yo creo que deberíamos de hacer una cadena de ayuda. Cada vez que te subes a una unidad con algún chofer de alguna plataforma, trata de tú no ensuciar. Y así mismo, si ves ahí una cosilla, ah, mira, aquí te dejaron algo sucio. Aquí te dejaron un empaque de chicles. Ay, pues ya el conductor a lo mejor lo va. ¿Sabes dónde creo que yo? ¿Dónde inicia esa comunicación con el chofer, creo yo? Y se ha perdido mucho. Desde que ya cuando tú tienes el primer contacto con el chofer, no sientes como ese, ¿cómo te puedo decir? Es que no quiero regarla. Es que ya ves que antes era de que, cuando recién entró a la plataforma, era de que te decían, buenos días, ¿cómo se encuentran? Ay, tú muy bien. O sea, había esa camaradería. Hasta te ofrecían una botellita de agua. O sea, como que ese servicio al cliente, ese plus, siento yo en lo personal. Hace una semana tuve que agarrar muy seguido plataforma. Y sí se ha perdido en cierto nivel. Yo sé que a lo mejor las personas ya están cierto cansados de ese trabajo, pero no sé. Yo siempre he pensado que nunca sabes a quién vas a conocer en tu chamba. Porque, por ejemplo, puedes conocer a alguien y al último puedes, no sé, te haces compa o sale una plática de que después puedes salir beneficiado. O simplemente por el dar el servicio, pues. Y dar un buen servicio, que digas tú, no nada más tengo mis 5 estrellas porque, ay, me ponen las 5 estrellas, ¿no? No, sino porque de edad te nace y sabes que haces un buen trabajo. Y no es un trabajo ni denigrante, ni mucho menos, lleva seguro a las personas a sus destinos.
2: Michelle, hay gente que lleva en el Didi directo a las pistas del sol y se van quejando. Salen de las pistas del sol y se vienen quejando. De hecho, cuando vino Magneto, me traje 4 muchachas y se venían quejando que porque ya no bailaban igual. Hazme el favor. Ya todos cuarentones. Bueno, yo tengo 43 años. Y se venían quejando que porque ya no bailaban igual. Dije, no, hombre, pues mejor que agradezco que pudieron venir.
0: Ándale.
2: Ah, la gente de todos se queja. De todos se queja. Todo el tiempo.
0: Exacto.
2: Ahora sí, bonito día.
0: Oye, Grecia, estás totalmente de acuerdo y por eso tenemos este espacio. Viernes de quejadera, porque nunca estamos de acuerdo, para bien o para mal. No lo quedamos en el interior y menos en el intestino, porque luego en el baño, mira, lo venimos regañando.
3: Buen día, Michelle.
0: Hola.
3: Viernes de quejadera.
0: Así es.
3: No manches, me quiero quejar de la gente torcuata. ¿Qué?
0: ¿Por cuánto?
3: Se mete al estacionamiento del Sam's Walmart de aquí de Lázaro Cárdenas.
0: Ajá.
3: Y no respetan el carril, pues. O sea, entran por Lázaro Cárdenas y se van en diagonal hasta los últimos...
0: ¿Estacionamientos?
3: Hasta los últimos cajones de estacionamiento para salir

0: hasta que llegó allá a la puertita lateral que te...
1: Oye, pero qué vergüenza y qué feo decir, oye, te chocaron, pero no te chocaron. Choqué en un estacionamiento. Ah, yo creo que debe ser lo más gacho de en cuanto a choques. Decir, ah, es que choqué en un estacionamiento. ¿Por qué? Porque me vine derecho, así, diagonal y no respeté. No, no manches, no manches. Ya, sí. Si de por sí en calle normal andamos cajeteando a veces, pues no, no hay que cometer eso. Los estacionamientos no son vías libres, ni mucho menos. Me dice por acá Martín, buenos días. Yo me quejo de la gente que solo se queja de las cosas, pero te apuesto que son los primeros en hacer las cosas mal. Y sí, cierto. Dice que acá hay que pedir un poquito más de empatía. Bueno, aparte de pedir empatía, ¿qué te parece si ya me vas pidiendo la promoción del 91.5? ¿Ah? ¿Cuánto tiempo tienes que no vas al cine? Pregunta. Ay, por acá me va a soltar uno de que... Yo tengo desde que salió Space Jam. No manches, la nueva. No, la del Michael Jordan. No, bebé. Ya tiene desde los noventas. ¿Quieres ir al cine? Voy a tener una promoción para ti en punto de las 11. En media hora abro promoción para que te quedes muy al pendiente y te ganes un par de códigos para el cine, para que lleves a tu familia o parte de tu familia a disfrutar de alguna película en Cinépolis, ¿sale? Oye, yo voy a regresar con una pregunta, a ver. Ah, dice, Michelle, yo tengo un año sin ir. ¡Bebé! ¡No me digas eso! 307-4757, ¿qué nos dices?
0: Voy llegando, Michelle.
1: ¿Qué pasó?
0: Ay, ahorita escuchando este audio de la muchacha que chocó en el estacionamiento, o no sé si chocó o no.
1: ¿Sí?
0: Mi marido, cuando era mi novio,
1: Ajá.
0: ah, cómo era para manejar.
1: Bruto.
0: Había chocado como 3 veces. Me había contado que había chocado antes. Y en la Walmart, andaba en la Walmart ahí y dice que pues, buscaba estacionamiento y fue y chocó con un poste del
1: No.
0: estacionamiento. Y como a los 2 meses chocamos en la Lázaro. Una señora se paró en seco en el semáforo, se
1: Y
0: puso en amarillo y
1: tras,
0: se paró.
1: tres.
0: Y traía las llantas muy lisas, yo creo, y fue y frenó, pero no.
1: No
0: Se
1: agarró.
0: fue resbalando y chocábamos con el carrillo de la doña. Y y
1: Y
0: ya, de ahí ya no he chocado, gracias a
1: no,
0: Dios.
1: pues, o te hiciste una limpia o ya te acabaste todos los choques que tenías por la vida, no lo sé, espero que sí, pero recuerda que yo creo que uno de los principales, ¿cómo se puede decir? Factores que determina si chocas o no chocas, deja tú si vienes bobeando, deja tú si vienes en el teléfono como todo un gran imbécil o imbécila. O andes atolondrado, traigas, no sé, lo que sea. Si vienes a una velocidad más o menos, tienes la capacidad de reacción. Pero si vas en frieguiza y todavía no teniendo ahí los sentidos al 100% al manejar, pues imagínate. Así que si vamos disminuyendo la velocidad, pudiéramos tener un poquito más de acción oportuna ante un accidente. Esa es mi opinión. No sé tú qué opines. 307-4757 dice, no manches, empezaré a manejar mejor yo. No, yo creo que ya tuvo más cuidado porque me embaracé y ya le tuvo miedo al volante. Ah, sí, ¿eh? Muy, muy. Ahora sí que es una muy buena excusa para empezar a manejar bien, pero no esperes embarazar a alguien para ponerte a manejar como Dios manda, ¿eh? Ya son las 10:37, vamos con más música, no le cambies, regresando el corte. Yo soy Michelle Soto, recuerda que a las 11 tenemos promoción exacta. 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

0: estás llenando papeles. 11:49 de la mañana, estás en EXA 91.5. La promoción de EXA va a empezar a las 11. Los que me estaban preguntando, los boletos accesos para Cinépolis. Si tienes uno, un año, seis meses, tres semanas, o acabas de ir la semana pasada al cine y quieres volver a ir, puedes participar. Atento, porque a las 11 te digo cómo hacerlo. Mientras tanto, me está mandando quejadera Michelle. Yo me quiero quejar. Ah, recuerda que hoy tenemos viernes de quejadera, donde abrimos un espacio para que el micrófono suene contigo, con tu quejadera de viernes, y que no nada más es ahorita viernes. Vienes cargando la quejadera desde que inició este regreso a clases, y mira, andas que ya no puedes, ya te rebasó. Dice Michelle, buenos días, yo me quiero quejar que porque la gente no usa las direccionales, porque traen unas camionetonas del año y no las están usando. La neta, me ha pasado mucho, por ejemplo, que en los estacionamientos de los centros comerciales o de algún establecimiento, y de repente se paran y se meten en el lugar y se pega uno en el teflón. Dice, me pasa demasiado. 307-4757, tu quejadera se escucha al momento.
1: Buenos días, Oli, Michelle.
0: ¿Qué onda?
1: Yo me quiero quejar.
0: ¿De qué?
1: De las personas que no te ceden el paso. O sea, estás viendo que vienes en tu carril y te quieres hacer para un lado, les marcas vuelta, les pones la direccional, te están avisando, se está yendo lento para que tú puedas, okay, le doy chance para que te puedas meter o puedas cambiar de carril, para que precisamente no te metas a lo brusco.
0: Ajá.
1: No, la gente le acelera, se te queda puesta por un lado. Oiga, señores, por favor, hay que tener pues más conciencia vial. O sea, sí, si te lo están pidiendo amablemente, cambiando, para cambiar de carril con la direccional, pues ya, aunque sea, hay que tener esa conciencia de que, mira, me está avisando, no se me está metiendo hacia la brava. Digo, personas, por favor, okay, aprendan también. Para algo hay direccionales, para que las pongan, para saber que van para allá. Uno no es adivino.
0: Así es.
1: Gracias, excelente día.
0: Me encantó. Al final saliste como descargada, ¿no? Oye, a eso yo le llamaría no educación vial, se le llamaría modales viales. Porque recuerda que los modales son, pues ya que sabes, el clásico, me limpio la boquita cuando estoy en la mesa, en vez de que acercarme a la comida al momento de comer una sopa, la sopa la acerco a mi boca. Modales viales. Y sabes que en China hay un modal vial bien curada, que es, ellos no hacen el tráfico, ellos ya saben, por ende, de que cuando va entrando un auto, por ejemplo, tú vas en una vía rápida, llámese Lázaro Cárdenas, y los que apenas van a entrar, es uno sí, uno no. Uno de la vía rápida, otro de la vía que se va a meter. Otro de la vía rápida, otro que se va a meter. Parecen soldaditos. Y esos son los modales viales. El cuando, por ejemplo, alguien te da el pase y tú le agradezco la manita como que, ¡hey! Gracias, camarada. Y ya pasas. Modales viales. ¿Sabes? Yo cuando conocí los modales viales en San Francisco, ahí en la ciudad de San Francisco, California, que fuimos una semana ahí de viaje. Oye, todos parecían amigos. O sea, tú ibas en tu camionetón y te lo juro, sí volteabas a ver a la persona y de que, así como que, hasta levantabas la manita. Y yo decía, pues, ¿qué pasó? ¿Qué se dijeron? No, pues simplemente amistosidad vial. Y luego, por ejemplo, también me tocó que íbamos rumbo a un lugar y creo que la persona iba a dar vuelta y voltea y le da como que, le dice, voy a pasar. Y el otro dice, pásale. Pero todo por señas y carro a carro, porque se están viendo. No andan moviendo en el teléfono, no andan tonteando en otras cuestiones y están dando cara a cara y están teniendo esa amistosidad vial, que aquí no se da. Yo creo que sí pudiéramos empezarlo a hacer. Sí, porque sí se puede. O sea, voltear a ver a la persona nada más para luego mentársela de que me rebasaste. No, sino para, oye, ¿qué vas a hacer? No te leo la mente, pero veo tu cara, me das una seña, oye, voy a cruzar. Perfecto. O sea, se puede, sí se puede, bebé. Oye, ¿sabes también qué está pasando ahorita en San Francisco? ¡Ay! Oye, ¿tú cuánto pagarías porque te limpiara la casa? Tienes muchas veces... Fíjate, una vez me contrataron a mí, en mis épocas de chava, que no tenía trabajo. Pues yo ocupaba dinero, ¿no? Una ex jefa de una tienda en la que trabajaba me ofreció, creo que fueron 200 pesos un día, el ayudarle a limpiar un refrigerador. Y dije, ¡ay, súper papita con chorizo! Pues un refri, no manches, por 200 pesos, jalo, bebé. Oye, pues su refrigerador era el tamaño de un cuarto, eran de esos como freezers industriales. Pues de cuenta que la doña tenía como calabazas podridas desde hace como 6 años, comida echada a perder. No, hombre, me tardé como 5 horas limpiando ese refri, me acuerdo. Pero bueno, en San Francisco, hablando de limpieza, hay un mayordomo robótico, estilo los supersónicos, así como la robotina, que ya lo está armando una empresa tecnológica de inteligencia artificial. Estos robots humanoides que están diseñados para hacer los quehaceres del hogar. Ajá, pero estos robots humanoides no son baratos, bebé. ¿Sabes cuánto cobran? $30 la hora. Casi $500 la hora para que te limpien la casa. Aún todavía está como en supervisión de los humanos. Pero al parecer ya en San Francisco vas a ver algunos humanoides, algunos robots haciendo la limpieza, no nada más la cosita esa que es como una un plato medio de semipozole que va dando vueltas y que te mantiene el piso limpio. No, son literal robots, el Tau Robotics, que te está limpiando que si la cocineta, que si la estufa, le echa el chiquichiqui del desengrasante del Asom. Ah, sí, porque se llama Asom, no Aguesom, ¿eh? Así que va a estar haciendo estas labores del hogar, va a cobrar una lana. Oye, pues esa lana, no sé, es demasiado, ¿no? $30. Te va a poder planchar, te va a poder hacer tareas pesadas o minuciosas, vaciar el lavavajillas, si es que tiene lavavajillas, cargar objetos de hasta 100 kilos, y el precio andará en unos 60,000 euros. A ver, ¿cuántos son 60,000 euros? Porque por hora no me... euros en México. Porque por ahora no me sale. Mexicano. ¿Cuánto pagaría? ¿Qué? ¿Cuánto? Es poquito. No, 60,000. Ay, te estoy diciendo. A ver, 60,000. ¿Por qué me manda que son 1,000 pesos? No son 1,000 pesos. 6,000. Ay, ¿cómo vas a creer? Ah, ok, ya. 1, 2, 3. Pues no está tan caro el mono, ¿eh? 11,773 pesos. ¿Para que te haga la limpieza? Ay, me está tentando, bebé. 11,000 pesos. ¿O no? A ver. 1, 2, 3. Ah, no, 1,000,000. No, bebé, espérate, es 1,000,000. No. Sí, es cierto. Es 1,000,000. 177,341 pesos. Mejor me levanto temprano y me pongo a echarle a mi recipiente el salvo y poquito ahí de mi menjurje que uso para que se limpien los trastes bien. Porque 1,000,000 para un robot que me limpie la casa, mejor me lo pago yo, me tuneo, no sé. 307-4757. No manches. Dice Michelle, oye, llega un anónimo con un ticket. ¿Qué es eso? Ahorita voy a llegar, ¿eh? Ahorita para que no me lo vayas a borrar. 307-4757 y regreso con promoción. Te vas a ganar un par de códigos para el cine. ¿Cómo? Entérate regresando. Si te preguntan, tú te pones Exa 91.5.
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0: No temas, no temas. Ya están diciendo que si la lluvia, que si... No, bebé, mira, mañana sábado vamos a tener 34 grados. O sea, clima perfecto. Además, la lluvia se pronostica muy temprano, así que lloviznita tempranera, no le cae mal a nadie. Lo que sí estaba yo dudando de que ahorita dije, ay, me queda tiempo para llegar a la radio. Terminé temprano de hacer mis labores y dije, llevo el carro al car wash. Ay, muy así. Yo sí me siento muy rica cuando mando el carro al car wash, la neta. Yo porque soy más regular de lavar en casa y así. Pero dije, no, hombre, estas manchas que están adentro del carro, con estos desayunos que luego nos aventamos con los chamacos para ir a la escuela. Dije yo, no, hombre, no se van a ir con nada. Dije, pues vamos al car wash. Pero luego supe, que va más o menos a llover. Dije, mejor me espero tantito. Que el champurrado del carro se siente un poquito más. Para hoy máximas de 40, mínima de 24. Fíjate que iba a bajar la temperatura a 6 grados, ¿eh? Es bastantito. Es bastante. Y el viento... ok, algo de viento por la tarde. Haciendo que el domingo sea el día más fresco, pero volvemos a subir de temperatura para el martes y miércoles que viene, ¿eh? Así que no te confíes. Humedad del 34% y así for. 307-47-57, te lo digo despacito porque la neta luego suelo hablar muy rápido... Y a veces no controlo este caballo desbocado que traigo por vos. 307-47-57, la quejadera, te quiero escuchar. Dice Michelle, anónimo, me quiero quejar de estas tortas. Tú decides si quieres decir el nombre, pues adelante. ¿Cómo pasas a creer que una torta de milanesa en 295 con una hedionda porción de papas de bolsa y una coca de 400 mililitros y para colmo? El pan estaba todo tieso, una lámina hedionda de carne, más verdura que tenía nada y la verdad no nos gustó. ¿Cuánto pagaste, bebé? Paquete 2. A ver. Arma tu paquete carne asada. Ok. De la primera torta fueron 240, 295. Al final pagaste por tu comida 200. No, 535 pesos. Mira. Yo te voy a decir algo. Fue tu culpa. Algo tuviste que hacer mal en la vida para que te cayera la maldición de comprar algo que es para comer, que es lo más sagrado y que sepa malo. Algo hiciste. Ponte a repensar. ¿Qué hiciste en tu vida pasada? No, uno de los peores males es comprar comida que tú dices, tengo un chorro de hambre, comerlo y esté tan mala. ¡Ay! Mala y cara. O que no cumpla con tus expectativas, porque dirás tú, está comestible, pero no era lo que yo esperaba. A ver, también hay que checar ahí. Pero no, es que, bebé, todo está carísimo. Y ahí no estás comprando ni los ingredientes, ni el pan virote, porque un bolillo te sale, ¿qué? ¿5 pesos, 6 pesos, 7 pesos? Y estás comprando la inmediatez de comer, que no te preparaste para preparar, váyame la redundancia, tus alimentos. Pero pues, de que está cara la comida, bebé, ¿qué te digo? Ajá.
14: Buenos días, Michelle.
0: Hola.
14: Yo tengo una queja.
0: ¿Qué?
14: Sobre una muchacha que todos los días la llevo.
0: Híjole.
14: Está muy bonita.
0: Ándale.
14: Pero siempre quiere que le dé el viaje gratis.
0: ¿Cómo?
14: La verdad, sí la llevo gratis.
0: Ajá.
14: Nada más porque es mi hija.
0: Ah.
14: Saludos, Choyeta.
0: Un abrazo, te dije, ¿quién es esa chava buena onda que nomás quiere viaje de gratis? Oye, no se vale. 30740. ¿Mande?
15: Mi papá está hablando.
0: Y sí, no, el papá de muchas. 307-4757. Bueno, ¿estás listo? Porque hoy tenemos promoción. 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Pues bueno, lo primero que tendrás que hacer ahorita mismo es, como ya te la sabes, bebé, el mandar, el testigo, el screenshot de que ya sigues y que ya tienes la aplicación bien bajada de XAFM. Atención, mándame el screenshot que ya tienes, el registro de la aplicación en tu celular, donde aparece el nombre que registraste, con ese es tu pasaporte para... ¡Ey! Yo quiero participar. Es el primer paso. Mandas el screenshot. ¿Qué te vas a ganar? 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Nada más acá el combo amantes. Ah, no, el combo cuates. Hoy debería haber un combo amantes. ¿Qué incluye el combo amantes? Una sola bebida, porque pues se van a repartir el popote. Un jocho. Obvio.
15: Yo.
0: ¿Qué le pondrías al combo amantes? ¿Una palomera?
15: ¿Para qué? Para ver quién de las dos se queda. Oye, ¿por qué la tienes?
0: De volada sembrando el terror tú, Laura. 307-4757. ¡Ay, mira! Acompañado con la respuesta. ¿Qué debería de incluir un combo amantes? ¡Ay! En audio me lo mandas. La respuesta más divertida. Se gana el par de códigos para el cine. Para ti, ¿qué debería de incluir un combo amantes? Porque ya está el combo cuates. El combo parejas también, pero el combo novios también estaría lindo. El combo amantes es más lindo, el combo amantes es más como picoso, ¿sabes? Como así. Yo le incluiría taquis fuego al combo amantes. Picosón, pues. Imagínate tú pedir, oye, ¿me das un combo amantes? Toda la gente se va queriendo bien raro. O igual, ya sabes que ahorita hay mucha amante que no le da vergüenza el decir, yo soy la querida. Y hazle como quieras, que a ti, mira, mi hombre no te quiere, nomás está contigo por los niños. Dice, ay, mira, dice por acá, incluiría un sándwich de cuernito. ¡Eso! Oye, pero mándalo por audio, bebé. Unos holes negros. ¡Ah, muy buena, muy buena! Mándalo por audio, bebé, para que puedan participar. Y recuerden también mandar el screenshot que incluye la promoción. Tiene que ser el screenshot de que ya siguen nuestra... que ya tienen la aplicación en su celular con el registro. Y también... ¿Qué incluiría? Pero todo, bebé. Desde postre, desde si la crepa, todo eso. 307, no nada más el ingrediente picoso, no. 307-4757.
16: Hola, Michelle, buenos días.
0: Mande.
16: Debería de incluir unos lentes de sol para pasar desapercibidos.
0: Me encanta. Bye. Me encanta, oye, me encanta. Ya estás participando, Oli. 307-4757. Para ti, ¿qué debería de incluir? El nuevo combo, el que vamos a proponer para la franquicia, el combo amantes, 307-4757, si te preguntan, Ponte Exa 91.5.

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21: ¿Qué si algo para hacer a en Mexicali? Claro que sí, bebé. Tenemos la visita de un integrante de la Filarmónica de aquí de nuestra ciudad que nos va a compartir la información del próximo concierto. Un concierto donde van a tener un homenaje al Divo en Sinfónico. Platícame acerca de estos ya últimos días, donde están preparándose ya todos los integrantes para generar este gran espectáculo para todos los mexicalenses. ¿Cómo estás?
22: Muchas gracias. Primeramente, gracias por este espacio de compartir un poco de lo que estamos haciendo. Y pues estamos muy contentos, muy emocionados porque ya estamos a la recta final. Este concierto es el próximo domingo, así que les queremos platicar un poco de lo que viene. Un concierto sinfónico al estilo y la puesta de escenas a lo Bellas Artes. Así, wow. De Bellas Artes a tu ciudad.
21: Oye, Bellas Artes, lo primero que se me ahorita prende el switch, Juan Gabriel.
22: Juan Gabriel. Wow. Este concierto es homenaje al Divo de Juárez, en este caso Juan Gabriel. Y Juan Gabriel precisamente ahorita está celebrando su primer Bellas Artes. Ahorita está en cine, las películas está de este concierto. Uh-huh. Está en top. Y da la casualidad que nosotros estamos haciendo una puesta en escena que se llama De Bellas Artes a tu Ciudad, en donde vamos a estar la Filarmónica de Mexicali, el Mariachi Voz de América, el Coro y Ópera Sinfónico de Mexicali, los intérpretes, intérprete principal Mario Pelayo, Diana Lizárraga como invitada.
21: Compañía de nosotros también iba a estar.
22: Carlos Jorvik, que es el actor principal de la serie de Juan Gabriel, viene, va a venir con nosotros.
21: Wow.
22: Entonces es un elenco muy grande, somos 75 músicos en escena, así que no se lo van a querer perder.
21: Oye, vamos a estar en esta representación, muchas personas, mira, cuando tuvimos esta triste noticia que Juan Gabriel pues ya no estaba con nosotros en este plano existencial, muchos, de muchas generaciones, tanto de nuestros papás, abuelos y tanto las actuales que crecimos con ella, pues nos quedamos con ganas de vivir esa emoción, ese sentimiento de tener a alguien tan importante en nuestra escena musical, pues en vivo y con un concierto tan de conectar y de ser y de estar, y luego con estos tres representantes de la música, pues qué mejor. Y además, pero esa fórmula está muy curiosa, porque ¿cómo le van a hacer para equilibrar todo eso? O sea, nuevas generaciones, canciones que todos nos sabemos, y algunas sorpresas también para el público.
22: Juan Gabriel es un artista que su obra, en este caso que estamos fomentando, pues no ha pasado de moda, y es algo que siempre mencionamos, en este caso la Filarmónica, que toca música clásica, que la gente piensa que la música clásica es solamente
21: aburrida
22: y demás, y no, la música clásica y la obra, porque el maestro Juan Gabriel ahora es un clásico y es un representante de la letra mexicana, pues no pasa de moda, y está pasando lo mismo, conectamos con diferentes generaciones, igual como pasa con la música clásica, de que, digo, estamos en el 2026 y seguimos tocando Beethoven, seguimos tocando Mozart, y va a pasar lo mismo con el maestro Juan Gabriel, pero con su letra. Y ahora digo, con el mundial, hasta que te conocí, lo conocieron todas las nuevas generaciones.
21: Sí, sí, sí.
22: Y ahora, como bien lo mencionaste, las personas que no pudieron ver en vida al maestro Juan Gabriel con esta puesta en escena al estilo Bellas Artes, esta es una oportunidad para que no se queden con las ganas de sentir cómo se escuchaba un Bellas Artes.
21: Oye, y para dar el punto exacto, si fuiste al concierto de Yandel, ellos fueron los meros, meros que estuvieron dándole compañía a Yandel en ese tremendo concierto, que mucha gente salió fascinada por la emoción, la música. Ahora imagínate en el concepto de El Divo de Juárez. Oye, y para los que todavía, digo, qué padre los que ya tienen boleto, ¿no? Porque ya es el domingo, dirás tú, ya no hay boletos. Abrieron una zona muy especial también, ¿verdad?
22: Sí, gracias a Dios, digo, se vendieron todos los boletos VIP, los preferentes, frente al escenario, que es como según orquesta normalmente. Pero siguen hablándonos en redes sociales y nos siguen diciendo dónde podemos conseguir boletos. Abrimos una zona nueva que es la preferente detrás de orquesta, es decir, el director les va a tocar de frente.
21: ¡Wow!
22: Y bueno, esta es una zona, es una experiencia diferente porque van a estar cerca de la orquesta, digamos que van a ser parte del coro. El coro les va a quedar a un lado. ¡Ay! Y van a poder estar casi viviendo una experiencia inmersiva de que están con ellos.
21: Claro.
22: Y bueno, abrimos esta zona para que nadie se quede fuera en este concierto y para que no digan que en Mexicali no hay eventos.
21: Así es.
22: Y este es un evento de mucha calidad que le recomendamos que no se lo pierdan y que vengan a celebrar con nosotros nuestro primer aniversario. Entonces, esta es una nueva zona, están los boletos muy económicos para que puedan estar con nosotros y adquiéranlos porque se van a acabar, estoy 100% seguro de eso.
21: Oye, y lo más importante, están al alcance de nosotros, puedes checar tu teléfono, meterte a la página directamente para poder comprarlos. Recordamos dónde los puedes encontrar.
22: Los puedes adquirir en Hotel Horizon Físico, si quieres ir ahí tienen el mapita, te dicen los asientos, o puedes ir a la página ticketnauta.com. Esta es una nueva zona que es en la zona 3, es bien importante que los adquieran de una vez. Este domingo 6 de septiembre a las 6 de la tarde tenemos este concierto en el Palenque del FEX. Es para toda la familia, pueden entrar todas las edades y abrimos las puertas a las 4:45 p.m. Van a poder estar ahí tranquilamente. El lugar tiene aire acondicionado, tiene las condiciones óptimas importante, para que no se asusten. Y van a pasar una tarde increíble apreciando la obra del maestro, apreciando su orquesta y celebrando el primer aniversario de la orquesta.
21: Así que ya lo sabes, 6 de septiembre. Oye, me he dado cuenta que muchos radioescuchas exactos son cumpleañeros. Sería un excelente regalo o parte del regalo de cumpleaños el poder tener esta experiencia de este homenaje al Divo, y luego no nada más así cualquier canción, tipo Bellas Artes, así que tú puedes tener la oportunidad de ver aparte una nueva perspectiva, un nuevo lugar, ya se abrió los boletos disponibles para todos nosotros en ExaFM Mexicali, Ticketnauta.com o directamente en Hotel Araiza, ¿cierto?
22: Cierto. Nos agradecemos mucho y que nos sigan en redes sociales como la Filarmónica Mexicali. Ahí pueden encontrar más de nuestros próximos conciertos y toda la información sobre este evento.
21: Ahí lo tienen, chamacos, por si no tienen plan este domingo, ya lo tienen con este súper homenaje a Juan Gabriel por parte de la Sinfónica de Mexicali. Son las 12:26, vamos con más música, no le cambies. 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

Yo estoy llorando, tú estás llorando. Es la canción Mismo Equipo de los Claxon, que habla del cómo un papá debe crecer a su hija y la acompaña a lo largo de diferentes etapas de su vida. ¡Ay, qué bonita canción! Se llama Mismo Equipo, es de los Claxon. Oye, esta canción me gusta como para que la uses de vals, de una nueva generación de vals para los 15 años. ¡Ay, qué lindo! Bueno, si la chamaca quiere 15 años también, ¿verdad? 11:41 de la mañana. Recuerda ponerte EXA y si te preguntan, EXA 91.5. Chiquitito de luz. Recuerda que hoy tenemos para ti boletos para el cine, los accesos directos que te van a poner en la película que tú quieras, en la función que quieras de Cinépolis. 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

0: 11:45, respírale porque hoy te vas a ganar promociones en Exa FM. Vamos a escuchar al público exacto, tan ingenioso, creativo. Para eso sí tenemos creatividad, ¿verdad? Para las cosas que nos convienen. Y claro, tener un par de boletos para el cine que nos salgan de a gratis y que nos haga quedar bien. Tú ibas a llegar con tu chavo y le vas a decir, mi amor, adivina dónde vamos a ir. Ay, con tus papás no, ¿eh? No, no son con mis papás, bebé, que después vamos a ir con mis papás. Pero te voy a llevar al cine. ¿Y tú qué? Pero si tú no me sacas ni al Porsche, bebé. ¿Cómo no? Tengo boletos, tengo accesos. Y mira, ya los tendrás si te los ganas ahorita. 307-4757. El tema, bueno, no tema exacto, pero te estaba preguntando, ¿qué tendría que incluir un combo amantes? Ya existe el combo cuates, el combo compas, el combo no sé qué. El combo amantes, bebé, ¿qué incluiría para ti?
1: Hola, hola, saludos, Mitch.
0: Hola.
1: Pues el principal sería un sándwich de cuernito. No sé cómo se diga, croissant, ¿no? Es en francés, claro que sí. Saludos, buenos días.
0: Que sí se antoja, ¿eh? Porque ya ves que el croissant es como medio dulcecito, lo saladito del jamón, saladito de las palomitas, mitad salada, mitad caramelo. Creo que sí sería muy buena combinación.
2: El combo amantes debería incluir un chupete, o sea, una paleta.
0: Ok, un chupete, me encanta.
3: ¿Qué tal, Michel?
0: Mande.
3: El combo amantes debería incluir dos boletos hasta la última fila.
0: ¡Y no me digas eso! Y como que para que... Es que dicen que allá arriba hay mejor perspectiva, ¿no?
4: Mitch, yo me voy a quejar
0: de... Ok, la quejadera, ahorita venimos contigo, mi Ale. Estamos en la promoción, espérame, Alejandra, no te me vayas a ir.
4: Mi combo amante debería de tener palomitas enchilosas, una soda chica y un paquete de ropa comestible.
0: ¿Qué? O sea, ¿cómo? ¿Ropa comestible? Ay, bebé, estás muy adelantada. Yo nomás lo he visto en películas eso, pero es normal.
5: Hola, Michelle.
0: Hey.
5: El combo amantes perfecto contendría unas mega palomitas.
0: Ajá.
5: Dos hot dogs.
0: Ajá.
5: Y dos sodas.
0: Ajá.
5: Grandes, por supuesto.
0: Ah, por la golosidad tú te refieres, ¿verdad? Ah, me encanta. Oye, por acá que mandaron que las holes negras... Oye, qué buena esa. 307-4757. Ay, estoy entre dos. Sí, les voy a dar chance de aquí a las 12, faltan 15 minutos. O de una vez. De una vez. Ay, el más ingenioso se me hizo quien nos dijo que el combo cuates, el combo amantes, dice Michelle. Saludos desde los disfraces, preferiría, ya sabes, Disfrazland. ¡Ay, sí es cierto! Saludos a mis amigas de Disfrazland, que ya les va a llegar la mera temporada, ¿no? Septiembre, ir a buscar los trajes típicos mexicanos y luego octubre los disfraces también para Halloween. Les va a ir re bien, chamacas, ¿eh? Luego los voy a estar visitando, lo más seguro. El combo amantes dice por acá, Nata, debería tener una cobija. Elabora. Yo sí me llevaría una cobija. Te voy a decir por qué. Porque a veces me da mucho frío en los cines. Pero pues también puedo llevar un suéter. Pero ay, salió muy ingenioso, ¿sí? ¿Qué debería traer un combo amantes?
3: El combo amantes debería traer un litrito de chocolate Hershey líquido y un paquetito de fresas. Imaginación.
0: Ay, oye, un paquete de fresas y yo, oye, tú ya quieres ser cita romántica en el cine. No, es que tú sabes que los amantes, como buenos amantes, siempre van a aprovechar un lugar pues para hacer de las suyas, ¿verdad? 307-4757. Ay, yo siento que este es el audio ganador. No sé. Aquí lo tengo. Ay, me llegó otra. A ver, escuchemos qué dice por acá.
3: Como amante debería traer un paquete de fresas con chocolate.
0: Ajá.
3: Y una bebida afrodisíaca.
0: Órale, oye, ¿qué? ¿Un jugo de piña o qué? Bueno, esto no es afrodisíaco, pero dicen que mejoran ciertas situaciones. No lo sé. Dice, mi combo amantes debería llevar un hot dog con una salchicha extra larga y dos bolas de nieve, unas palomitas acarameladas y una copita de vino. Bueno, el vino sí te lo pudiera aceptar, ¿eh? Oye, fuiste muy explícita, bebé. Ay, me dio hambre nada más de pensar, porque no hemos desayunado. 307-4757. Uy, ¿qué hice por acá? Ay, yo creo que nos vamos con... Híjole, es que me encantó como lo dijiste. El combo es este.
2: El combo amantes debería incluir un chupete, o sea, una paleta.
0: Sí, yo le voy que ese va a ser el ganador. Sí. Salúdame a Omarcito, un abrazo a Omarcito de acá. Dice, no estoy participando, pero yo quería decir que quisiera que llevara mi combo. Muy bien, preciosa. Oye, pues muchas felicidades a quien dice que quiere llevarse un tremendo... Una tremenda paleta. Pues sí, de una vez. Ganador eres, precioso. Te voy a mandar un corazoncito para que me mandes tus datos completos. Recuerda, desde las 9 hasta las 5 de la tarde te recibimos con una identificación para que recojas cualquier promoción del 91.5 y en este caso, tus datos para hacerte llegar los códigos para el cine. Oye, me quedaba pendiente una quejadera. Tenemos tiempo todavía. ¿Qué pasó, Ale? ¿De qué te vas a quejar?
6: Mitch, yo me voy a quejar de... No sé si soy la única, ¿verdad? Trabajo en plataforma.
0: Ajá.
6: A veces nos mandan incentivos como retos de que completas tantos viajes y pues te dan dinero extra, ¿no?
0: Ok.
6: A veces hay tarifa dinámica y no cae ni un viaje, ni uno, así, ni uno solo. He pasado hasta más de 20 minutos y no sale ningún viaje, nada.
0: Oye, ahí los chicos que también son parte compañeros de Ale y que también andan en plataforma, ahí dieron unos tips para poder aliviar más o menos el asunto, ¿eh? 307-4757, a lo mejor hay un tip que le pudieras dar a un compañero de plataforma que les puede ayudar en este momento. 307-4757.
7: Hola, Michelle.
0: Mande.
7: El combo amantes debería tener unas palomitas grandes, enchilosas, una soda nada más, un cuerneto, perdón, un corneto.
0: Ok.
7: Y una tanguita comestible. ¡Oila! Que son de dulce para el después de la película.
0: Oye, amiga, bye. Tú tienes voz como de esas chicas que luego decías, chicas del paraíso. ¿Te acuerdas? Uy, yo veía esas cosas cuando ya no tenía ganas de dormir por medianoche. Salían ahí en la televisión, ¿te acuerdas? Chicas del paraíso. Y decía la chava, ¿te gusta mi bikini? Ay, estaba bien raro. Como Madame Sassou hace cuenta más o menos así. ¿Te tocó ver alguna vez esos infomerciales de las chicas del paraíso? Yo no sé qué hacía una morrita de 12 años viendo esos infomerciales. Era para que mi papá y mamá me hubieran apagado la tele, yo ahí viendo las infomerciales. Y nos quedábamos mi hermana y yo viendo de que, mira, pero no sabemos de qué se trataba. Nomás nos daba curada de que la morra decía, ¿te gusta mi bikini? Y se movía así como si le hubieran echado sal, no sé, bien rara. Ay, no. Cosas que a lo mejor de la infancia, que a lo mejor sí, sí ubicas. Ok. 307-4757, ese es el número al cual te vas a activar regresando. Oye, ya tienes que ir por los chamacos a la escuela. O ya vas de camino. Ok, vete con cuidado, tranquilito. Recuerda no estorbar en el pase ahí de volada. Si tu chamaco le tienes que avisar, hey, despídete rápido a tus amigos que ya voy llegando, para que sea más ágil, ahí te encargo. Y si ahorita tienes la manera, le pasas el teléfono a tu criatura. Ya sea criatura del kinder, criatura de la primaria, secundaria, preparatoria, universidad, que mande su mensaje al 307-4757 y que me diga de qué se va a quejar hoy, qué le pasó en las clases. Ay, a mí ya me mandaron incidencia. Ah, no, porque ya no le mandan reporte, ya le llaman incidencia. Que una niña, eso sí es neta, que una niña al pintar o estar coloreando junto con mi hija, le puso un crayolazo en el pecho y le rayó así, le hizo un rasguño. O sea, ¿la quería tatuar o qué? No entendí. Pero pues ya las dos se fueron con incidencia. Así que en casa ya va a haber plática de crianza respetuosa. De que no tienen que andar haciendo esas cosas. Ay, no. 307-4757. Si ya te mandaron también incidencia de tus chamacos ahorita, ya para cerrar la primera semana de regreso a clases, me mandan mensaje. 307-4757. Dice, agregan al combo amantes unas panditas rojos. ¿Lo recomiendas? 11:54, ya has hablado, ya tienes tus pases del 91.5. Soy Michelle Soto, no le cambies y ponte Exa.

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6: 12:02 de la tarde y sí, tenemos para ti el reporte del bendito clima, chiquistriquis de luz. Tenemos ahorita 36 grados. Si vas a ir a Estados Unidos y te acomoda toda esta situación, pues date cuenta que ahorita la garita se te anda manejando. Viernes por lo regular siempre está como que medio llenito, medio... 40 minutos, tanto en normal como en ready por Nuevo Mexicali, 25 en Centri, 15 minutos peatonal. Garita Mexicali Centro, 45 minutos igual en auto, ready y normal, Centri 20 minutos peatonal. 1:10 y abrimos micrófono para darle la entrada a las quejaderas de los X7. Todos los niños que ya están arriba de sus respectivos carros con su mamá y su papá, o su abuelo, su tío que fue a recogerlos. ¿De qué se van a quejar? Pásale el teléfono y que hoy tengan la voz y digan de qué se van a quejar. 307-4757, los X7 arriba del auto. Este momento es para ellos. Dice Michelle. Ok. Dice, buenos días, quiero mandar un saludo a mi esposa, que la llevo rumbo al trabajo, y dile que la amo mucho y que no se ponga celosa de mis clientas. Ay, se llama Giselle, la mejor vendedora de Telcel. Dice, ay, no, ya con eso ya... Hueles, mira, apestas a hombre recién perdonado. ¿Qué hiciste, desgraciado, eh? ¿Qué hiciste? ¿Qué hiciste? Porque esa perdonadera no es nomás porque sí, ¿eh? 307-4757.
12: No me quiero quejar de que mi mamá nunca me compra el raspado el señor de afuera de la escuela.
6: ¡Ándale! Ya llegó la quejadera de los chamacos de los 6-7, ¿eh? ¿De qué te vas a quejar? 307-4757. Oye, tú, bebé 6-7... ¿Pero por qué no te compra el raspado? De seguro te dice, ay, ahí en la casa frijoles. Allá en la casa tenemos nieve. Oye, que también el raspado debe estar bien caro, ¿no? Mínimo 50 pesos. ¿Qué? Una mirruñilla, ¿verdad? ¡Ay, no! ¿Cuánto? 307-4757. A ver, ¿qué dice por acá? Michelle, oye, por acá me decían que se querían quejar de que apenas fue la primera semana de clases y el plebe ya echó a perder una playera del uniforme. ¡No! ¡Qué grosería! Espérate, y te fue bien, ¿eh? Porque a mí, por ejemplo, y hablando de quejadera que me uno con ustedes, mi hija ya peló de enfrente los zapatos recién comprados. ¡Ay! La quejadera de los 6-7-3-0-7-47-57, ¿de qué se van a quejar? Manda tu audio, o si ahorita apenas vas subiéndote el carro y dices, ¡ay, Michelle, quiero ahorita que mi hijo mande mensaje! Oye, regresando, también le podemos pasar su mensaje, ¿eh? 3-0-7-47-57, manda el mensaje de qué te vas a quejar hoy. Edición, niños regresando de la escuela. 3-0-7-47-57, para que ellos también tengan el momento de qué quejarse. Oye, te puedes sorprender de lo que se puede quejar un niño, ¿eh? Que no le da tiempo a lo mejor de desayunar, que si el maestro ya se puso ahí intensón. 3-0-7-47-57. Oye, vamos a mandar micrófonos, porque Gago se está contactando ahorita con nosotros, que tenemos promoción exacta. Atención, porque el punto exacto ya está muy, muy con nosotros.
15: Hola, hola, ¿qué tal, mi gente? 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Mientras tanto, regreso a los micrófonos. Ella en cabina. Yo soy Gago. 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
6: Gracias, Gago. Vamos a estar ahí contigo en el punto del 91.5. Mucha suerte a los que vayan y participen en siempre las promociones que tenemos en EXA FM Mexicali. Vamos a continuar con otro audio acá de nuestro público exacto del 91.5. Oye, la quejadera de los niños 6-7 en EXA FM Mexicali. 307-4757. Ahí le damos, púchale play, le ponemos arriba de la PC1, please, por favor, camarero. En el otro, en el que no es el D, en el que es más o menos como de la computadora, que tenemos una canción muy buena. 307-4757. ¿Qué pasó? ¿No agarra? Ay, espérate, se descompuso. No agarró. ¿No se puede? ¿O me voy a corte? Tú dime, camarero. Porque aquí estoy ya con el play y no sale la canción. Es la canción de la computadora. En la computadora, en esta computadora de acá, en esta, esa, ándale, esa mera. Ahí, súbele ahí el. Ahí está, ya está, ya está en play. Tú dime, ¿no agarra? ¿No arranca? ¿No agarró? ¿No arrancó? ¿Seguro? Si revisamos ahí, ¿no? ¿PC1? ¿Nada? Bueno, entonces, a ver, vamos a escuchar de este lado. A ver, ahí está, irá. Los 6-7, ahí está. 6-7, es su momento. 307-4757, felicitando a Luciana, que hoy cumple 11 añitos de parte de sus papis y su hermana, que la aman muchísimo. Oye, ¿cuál es el primer requisito? Obviamente bajar la aplicación y visitar el punto exacto donde está Gago FM, ahí
16: aquí
6: en Costco.
16: Aquí voy a la salada, espérame para ir por los boletos.
6: ¿Qué dice? Oye, ¿qué dice por acá, Gago? Que si le esperas, por favor, que ande en la salada, que te llega de boletaxo. ¿Será que alcanzas? Ah, yo creo que sí, ¿eh? Oye, haz que tus 6-7 se reporten al 307-4757 y me digan de qué se van a quejar en esta mañana. 12:10, vamos con más música en todas partes, ponte EXA.

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2: ¿Quién dijo que no se puede de una vez fondear con la calabaza? ¿Quién dijo que no se puede? Nah, no es cierto, esa calabaza no, yo decía esta. Una calabaza más. Esa, la de los gatitos. El tren del gatito que estoy a nada de hacerlo. Pero no me sale, bebé. Hace mucho que no tengo buena coordinación. Esa es la señal para que tu hijo, para que quien tenga ahorita, no sé, nivel secundaria, prepa, se anime y nos mande la quejadera de este ya. Por fin se acabó. Mañana no hay clases. 307-4757. ¿De qué te vas a quejar hoy? Edición Chamacos de la Escuela. 307-4757. Repórtate.
3: ¿Y dónde quedamos los 6-7 de la secundaria, chavales?
2: ¡Ey! Los 6-7 de la secundaria, que se reporten ya. Al 307-4757. ¿De qué se van a quejar? ¿De los baños? ¿Del maestro que sí dejó tarea? Oye, no, debería ser casi... un delito que les mandaran tarea la primera semana, ¿no? 307-4757, ¿de qué te vas a quejar hoy? Edición Morritos de la Escuela. Te repito, el número es un WhatsApp, 307-4757. Pasa el teléfono a tu hijo y dile, oye, quéjate lo que quieras. Oye, si tú como mamá o como papá te quieres quejar algo de la escuela, también se vale, ¿eh? Y no si la escuela en sí. Ya se estaban ahorita quejando de que no manches, ya no le sirve una playera al chamaco. Oye, ¿no te vas a quejar de que ya te pidieron útiles y ni siquiera están usando todos los útiles? O que ya te están así picando la costilla de que ya tienes que pagar la cuota y tiene que quedar ya, ¿eh? Dice, ¿y como maestra cómo me puedo quejar? También por aquí. 307-4757. Edición Escuela. La quejadera de hoy. En esta última media hora, la quejadera es para ti. Y por ti, chiquistriquis, 307-4757. 307-4757. La quejadera del 91.5 como maestro. Pero lo tienes que mandar por audio, ¿eh? Calabaza. Por audio. Ok. ¿De qué te vas a quejar? 307-4757.
4: Hola, buenas tardes, Michelle.
2: Hola.
4: Yo me quejo de el tráfico que se pone enfrente de las escuelas.
2: Ajá.
4: Para no ir a Vasconcelos.
2: Ajá.
4: Porque no hay una manera rápida de bajar a los
2: muchachos.
4: A los estudiantes. Ajá. A pesar de que tiene mucho espacio enfrente, sí, de la Vasconcelos y todas las preparatorias en general.
2: Uh-huh.
4: La 11. Uh-huh. Y de la otra, que son de Cobach. Deberían de. Si en la universidad también se bajan los niños. Y, pues, está bien, canijo. Que tengas un excelente día. Bye, bye, bye.
2: ¡Gracias! Ay, yo bien actualizadota con las batallas de Aura y así. Oye, que hay una batalla de Aura y no nada más en las escuelas, sino que una batalla de Aura de un candidato ahí en San Luis Potosí que se aventó tremendo. Imagínate, estaba en una explanada, había un, ahí iba a decir un sarcófago, pero eso son para las momias, no. Un ataúd. Y el vato sale con esta rola, la que estás escuchando, tirando, farmeando Aura para conseguir votos. ¡Ve nomás! Las ideas de nuestros próximos candidatos. No, hombre, mi México mágico. Si ya viste el video, sabrás de lo que estoy hablando. Dice Michelle, ¿me puedes poner la de Baby Wow de Karol G? Ya está en programación, preciosa Paulette. Claro que sí, te la vamos a hacer llegar. Para que la sigas escuchando en Exa FM Mexicali. Mande.
5: De que los libros de la secundaria de mi hijo salieron, ajá, más caros que los de la prepa de mi otro hijo.
2: ¿Cómo? ¿Pero tienes a tu niño en privada? ¿O lo tienes en pública? Porque son gratis, se supone, ¿no? Tú que eres papá de familia, ya te llegó la queja que el chamaco ya se peleó. Ay, no, esa no me la hagas. 307-4757.
5: Pública.
2: ¿La tienes en pública? ¿Cómo? ¿Pero te cobraron los libros? ¿Es real?
6: Hola, Michelle y Radio Escucha.
2: Hola.
6: No inventen los chicos que van entrando a primero de prepa en, ajá, el Colegio Mexicali 1.
2: Ajá.
6: O sea, como no hay ni chance de cómo, ajá, justificarlos. ¿Qué? O sea, rayando los baños, ¿qué? O sea, plaqueándolos. ¿Qué les pasa? O sea,
2: no.
6: ¿qué tipo de educación le damos a nuestros hijos?
2: Híjole, Six Seven de prepa, no sean así.
1: Profesor,
2: y luego son bien llorones, ¿no? Dicen por ahí, yo no sé. No tengo chamacos. Ah, sí, tengo una sobrina en la prepa, pero no hagan eso, chamacos.
3: Oye, porque la escuela siento, dice de que deberían de ser como ustedes, que no les importa cómo les digan o algo.
2: Ajá.
3: Pero al momento de que tú eres un poco diferente o traes las pulseras, te pintas el pelo o cualquier cosa en la escuela, te piden inmediatamente que te lo quiten. No sé, no entiendo qué tenga que ver con el estudio, tu pelo, si te maquillaste, o el uniforme, la ropa.
2: Bueno, también la comunidad de la CQ se está haciendo presente y dicen, a ver, ¿por qué no me dejas pintarme las greñas de colores? ¿Qué tiene que ver con mi desempeño como estudiante? Mira, es una cuestión que hasta los de los 90 siempre nos hemos preguntado. ¿Habrá alguna solución donde los alumnos y también las instituciones estén de acuerdo?
0: Me quejo como maestra que fusionaron mi grupo de primero y segundo grado de primaria, mis niños de segundo bien adaptados conmigo y llegaron los Terrenators de primero.
2: Uf.
0: Y sí se me hizo complicadito.
2: Vamos, pero vamos.
0: Esperemos

0: tengamos un poquito de empatía. A veces los papás no podemos hacer el gasto de una semana a otra cuando dicen, ah, tiene que ser pantalón azul. Ah, no, pero un pantalón azul en específico tiene que ser porque ya me regresaron a la chamaca, que porque no es el azul que debería ser el pantalón, y que el tenis tiene tres rayas blancas, no, no es completamente negro. Válgame el Jesús. ¿Qué creen que cuestan $5 los tenis o $10 los pantalones? Y luego también tiene que tener el corte recto, no puede tener ni una cosita así, una cosita allá. Y sí es cierto lo que dice la otra mamá, yo la tengo en escuela pública y más de $400 cada libro y le pidieron 5.
1: ¡Ay, no, ay, oiga, ay!
0: No, que muy gratuito.
1: $2,000 de libros adicionales de contenido para que el último los viernes sean viernes de sete. ¡Ah! O te digan, ¿sabes qué? No traigas al chamaco porque no hay baños. ¡Ah! Y espérate, que a lo mejor no vamos a darte clases de artes, pero ya compraste el material. Puras historias reales que son parte de Exa 91.5 en este que es el viernes de quejadera, edición chamacos de las escuelas, primarias, kinder, secundarias, quejas de los maestros, de los papás, de todo, y únete, 307-4757. Regreso con mucho más, no le cambies, soy Michelle Soto, ponte Exa.

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0: La rolita de Olivia Rodrigo en Exa 91.5, que se unieron ellas, ¿eh? Tanto la Olivia Rodrigo como la Chapel Roll aquí en el 91.5, haciendo ahí tremendo colaboración y estando siempre en la frecuencia naranja Exa FM Mexicali. Oye, vámonos con el audio que nos ha mandado Gago FM para saber cómo va este punto exacto con boletos para Fobia.
1: 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Yo soy Gago en todas partes, ponte Exa.
0: Ya lo saben, la ubicación de Exa FM, Gago te está esperando. Me preguntan acá, ¿no trae mochilas? No, bebé, ahorita puro boleto para que vayas directamente a los conciertos que más te gustan y te encantan. ¿Y sabes qué? Vámonos con la última de esta mañana exacta del 91, bueno, ya mañana tarde. Vámonos con la quejadera de los 6-7, de las personas que traen ahorita mucha aura y que desean tener un momento exacto en la radio. ¿De qué se trata? Y es que están en última hora todos los viernes. Vamos a tener el micrófono abierto para ti, 307-47-57.
2: ¡Sí alcanzamos! ¡Gracias! 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
0: Oye, eso es de celebrarse sin duda, ¿eh? Traes el aura al millón, preciosa, 307-47-57. Dice por acá, Michelle, oye, ¿qué onda con los horóscopos? Haz de cuenta que como no somos las mismas personas de antes, habremos cambios, bebé. Habremos cambios y el horóscopo se los voy a dejar en el canal de difusión que lo encuentras en mi Instagram, @michellesoto91.5, ¿eh? Oye, Michelle, buenas tardes. Me quiero quejar de la escuela de mi hija que apenas he iniciado clases y no fueron dos días a la escuela porque se estaba saliendo el agua negras por los excusados de los niños. Oye, ¿no vamos en la misma escuela, yo creo? Pues sí, bebé, pero pues ahora sí que te digo. A lo mejor y nuestros chamacos fueron los que taparon el baño. ¡Ah! Que conociéndolos, a lo mejor dice, Michelle, no manches, un super choque. ¿Dónde? Repórtame, mándame audio. Mándame audio, please, repórtame. Por la Nuevo Mexicali. Audio, porfa. Oye, ¿alguien más está viendo el choque por Nuevo Mexicali? Porque me dice que es super choque. Super, super choque. 307-4757. Para terminar nuestro programa, me están reportando un choque por Nuevo Mexicali. 307-4757 reporta el incidente exacto que te está ahorita, que estás ahorita viendo.
3: Hola, Michelle, ¿qué tal? Fue una carambola de tres carros. Uy. El golpe fue muy fuerte aquí enfrentito de la Nueva Mexicali.
0: No manches. Ay, sí estoy viendo ahí, mira, parte de ahí de un mercado. Para que tengan mucho cuidado, ¿eh? Ahorita que van por ahí por Nuevo Mexicali. Tremendo choque carambola. Justamente enfrente de la plaza, ¿verdad? Si tienes más foto, más detalle o ves desde otra perspectiva el choque, ahí nos informes. 307-4757. Igual ahorita que pasemos el micrófono a Diana Lizárraga, probablemente si llegan mensajes, ella nos pueda dar todavía más puntualidad de lo que está pasando. 307-4757. Dice, enfrente de la plaza justamente. Ok, gracias por reportarnos, Miguel. Martín, ok. 307-4757. Perfecto. Ok, chamacos, pues ha llegado el momento de despedir, de bajarle poquito al laureo e irnos, mira, a la descansación. Porque el día de mañana no venimos, descansa si tienes algún tipo de evento. Pues quédate en el 91.5 siempre para saber lo que está pasando en Mexicali, ¿ok? Ahorita te vas a quedar con Diana Lizárraga a ponerte al día. Camarero en los controles, muchas gracias. Y yo me voy corriendo a mis redes sociales. Estoy como ExaFM Mexicali y nos encuentras a todos los locutores en vivo y claro, en nuestras frecuencias y en nuestros profiles ahí de nuestras redes sociales. Estamos como arroba michellesoto91.5 en Instagram. Ahorita me voy lanzando para allá porque les tengo muchas sorpresas a todos ustedes. Son las 12:53, que tengas excelente fin de semana. Nos despedimos de esta quejadera, pero te quedas con la mejor música todo el día, todos los días. Y recuerda, si te preguntan, tú pones Exa 91.5. Ponte Exa. ¡Mua! Bye.

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4: Es la una.
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0: Y ya es viernes, sí, ya fin de semana, el primer fin de semana de septiembre. ¿Qué onda? ¿Cómo andan? Oye, por todas las calles, mucha bandera, mucho accesorio, de, pues con motivo del mes patrio, ¿no? Bandera de México. Y también los trajes para los chiquillos que obviamente ese día tienen que ir a la escuela, bueno, el 15, van a la escuelita regularmente con, pues, con su traje típico, ¿no? De la independencia, mucho colorido, verde, blanco y rojo por todas las calles. Se ve bastante bonito, ¿no? Aparte, como el clima está mucho más agradable, ya cambió el clima por todo esto del super niño, ¿no? Que influyó muchísimo, pero gracias a Dios a nosotros nos favoreció bastante porque, pues, no se extendió la canícula como se había pronosticado, que por eso dice que todo puede cambiar el clima. Como dice Luismi, no tiene palabra, puede cambiar. Entonces, el clima bastante agradable. Espero que estés muy de buenas, porque eso sí influye a que uno se ponga de buen humor, ¿no? Cuando el clima está a gusto, y que aparte es viernes, y que pues ya va a ser el grito de independencia, está la fiesta, todo lo que da en todas las calles, pues sí se siente bonito, ¿a poco no? ¿Ustedes qué creen? Vamos a hablar en los controles técnicos, antes que otra cosa suceda, a mi querida camarero. ¿Qué onda, cama? ¿Cómo estás?
1: ¿Qué tal, Diana? Buenas tardes. ¿Cómo estás? ¿Cómo estás, Diana?
0: Muy bien, fíjate, muy contenta. Bueno. Por eso que te digo que venía manejando. Bueno. Y decía, ay, mira qué bonito, se ve todo verde, blanco y rojo, muy bonito. El clima agradable, ya como que uno se pone más cordial. Como que, ah, pase usted. No, después de usted, como doña Florinda y el profesor Girafales. Sí, bueno. Porque en el calorón la gente se andaba como, quítate. O sea, sí. Te pone de malas el calorón de Mexicali.
1: Sí.
0: Pero ahorita pues ya dices, ay, está bonito el clima, está a gusto. ¿No?
1: Sí, exactamente, y verde, blanco, colorado, la bandera del soldado.
0: Del soldado, exactamente, cama.
1: Así es. Gente bonita, buenas tardes. Ya, adelante.
0: Adelante. Sí, Elenita. Oye, pues, viernes, nuestro primer viernes del mes de septiembre, ya 4 de septiembre, que dicen, a partir de los Bre, me acuerdo que nos comentó el Cha, el bajista de Fobia, cuando lo entrevistamos hace como una semana, fue más o menos. Dice, no, hombre, es que ya vienen los meses del Bre y como ya valió gorro. Septiembre, octubre, noviembre, diciembre, todos son Bre, terminan en Bre, pura fiesta. Y sí, es cierto, empieza mucho evento, precisamente como el clima mejora, a partir del grito de independencia, empieza todo esto. Dice, ¿qué Guadalupe Reyes? Dice, desde mes patrio, desde día de independencia, Reyes, yo creo. Porque sí, hay mucha actividad, mucho evento, mucha fiesta, que pues qué padre, ¿verdad? Esperemos que así siga. Ustedes repórtense a través del 307-47-57. ¿Qué andan haciendo? Manifiéstate. Es todo, ¿cómo es? No,
1: es que hay una canción que...
0: Sí, la arrepiéntete.
1: Sí.
0: Saludos a los tiranos del norte, sí. Al Tavo.
1: Así me quedo eso.
0: Al Gustavo Cota de los Tiranos del Norte. Dale. Arrepiéntete. Sí. Orgullosamente, Cachanilla. Yo soy bien fan de los tiranos.
1: Sí.
0: Es más, mira, ¿por qué tú lo pediste, cama?
1: Me dejé llevar.
0: Espérate, te perdón, me resbalé, ¿qué dices?
1: Sí, es que tú sacas una palabra, pero bueno.
0: A ver, espérame, porque es que esta... Tampoco soy como tú, así de que de volada acá, no, como yo sí le... Tardo un poquitín más. Ah. A ver, ahí trépale, cama, trépale. Muy buena canción. Todas las canciones de los tiranos a mí me gustan, la verdad. Pues como buena norteña, cama, ¿no?
1: Norteña.
0: Somos de acá
1: del
0: norte, norteña de corazón. A ver, súbele tantillo.
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0: Saludos a los tiranos del norte, grupo orgullosamente mexicalense, sí, Cachanilla. Sí. Y a Gustavo Cota, que se acaba de presentar hace como 2 semanas, creo, estuvo Gustavo en el palenque del FEX con otros artistas. Ajá, que de todos ellos, yo soy más fan de los tiranos, cada quien tiene su favorito. Pero qué padre que sigan activos los tiranos y con nuevos proyectos. A ver si luego lo invitamos a la cabina, ¿no? Estaría suave.
1: Estaría bien, sí, claro.
0: Que venga el Tavo. ¡Saludos, Gustavo! Sí. A ver, ¿qué me mandaron un audio? ¿Quién es? La Pam Flowers. ¿Qué onda, Pam? No. A ver, ¿lo podemos? Deja quitar a los tiranos.
1: Sí.
0: Pero aguántame, cama, es que, ay, tú. Espérame. Eso no se me da. El cama se saca el chilo. Pero como eso lo muevo a la compu, le batalla. Ahí va, a la 1, a las 2 y a las 3.
3: Hay una canción norteñona, pero no me acuerdo quién la canta, que dice arrepiéntete. Creo que eran los Tigres del Norte, si bien.
0: ¿Cómo? No, hombre, te digo.
1: ¡Oila!
3: Ahorita la voy a buscar. Saluditos. Aquí seguimos.
0: Te gané, Pam Flower. Son los meros tiranos del norte los que lo cantan. Pam, ya aprendiste algo nuevo hoy.
1: Es que ¿eh? Es rocker, Pam.
0: Es rocker la Pam. Sí, sí. Pero bien que se la sabe, mira, hasta le puso arrepiente, le puso sentimiento. Se nota que ya es viernes, ¿no?
1: Así es.
0: Efectivamente, Pam, orgullosamente de Mexicali, Baja California, los tiranos del norte cantan esta canción y muchas otras. Ah, tengo que lo hay que invitar al Tavo que venga, se eche un palomazo y todo, ¿no? Uh-huh. ¿A usted les gustaría, público conocedor, que pongan ustedes que los viernes que ya empieza la fiesta, tener música en vivo? Hay mucho talento aquí en Mexicali, muchísimo, de muchos géneros. Estaría padre tener algún invitado que se aviente un palomazo. ¿Qué les parece? Y luego caminamos, tenemos unos drinks y ya que empiece la fiesta, el karaoke y todo. ¿Estaría bien, no? Sí. El Cama, que también ya se aviente su palomazo, que también es bueno para la cantada.
1: A veces.
0: ¿Qué dice público? ¿Les gustaría armar la fiesta los viernes? ¿Tú qué opinas, Cama? ¿Estás de acuerdo?
1: Estoy de acuerdo.
0: A favor. Sí, sí. Ahí está. Yo también estoy ya mayoría. Aquí ya somos dos y los dos dijimos que sí.
1: Es el principio, ¿no? Primero nosotros.
0: ¿Eh?
1: Primero los dos aquí.
0: Ajá. Los dos ya votamos que sí, entonces.
1: Motivando.
0: Por decisión unánime, lo vamos a considerar seriamente esto de tener artistas invitados los viernes, para empezar, cierto, muy bien el fin de semana. Manda tu mensaje de audio de texto al 307-4757. Ahorita que hablaba del palenque, ¿qué crees, Cama? ¿Qué? ¿Y qué creen todo el público?
1: ¿Qué pasó?
0: ¿Pero qué creen?
1: ¿Qué?
0: Pues resulta que los boletos del Divo Sinfónico ya se acabaron. Se acabaron los de VIP, los de preferente, y quedan algunos generales, pero abrió una nueva sección porque la gente estuvo pidiendo, y de hecho dicen que está vendiendo bastante bien. Porque iba a ser como media luna, ¿no? Era la idea, porque como la orquesta está y todo el coro lo están acomodando como para voltear acá a un lado. Pero dicen que hay un área donde todavía se alcanza a ver bastante bien y esa es la que abrieron, que está junto como por el área del coro, por ahí. Ahí abrió un área nueva, por si ustedes quieren ir, entrenle ahí a la página para que los compren porque se está vendiendo súper bien. ¡Qué bueno, ¿verdad?
1: ¡Qué bien! Esa es una buena noticia.
0: Sí, porque recuerden que todo eso que se recaude ese día es para la Filarmónica, esa beneficio de la Filarmónica de Mexicali, que tiene muchísimos jóvenes que son muy talentosos, pero aparte son un montón y obviamente ocupan un recurso porque nadie los apoya en cuanto al recurso. Entonces, qué padre que uno, la sociedad, podamos apoyar porque hay mucho talento y le echan un chorro de ganas, son muy profesionales. Entonces, ahí les paso el chisme, al rato igual a ver qué más info le doy al respecto, pero esperemos que se agote, ¿no? Que sea sold out, que para allá pinta, esperemos que sí.
1: Así es.
0: Pero bueno, vamos a corte. Sí. 1:26 p.m. Yo soy Diana Lizárraga, tú en todas partes, ponte Exa.
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Escuchaste a Alex Fernández en Exa FM 91.5 cuando es de la 1:49 p.m. Y es el momento exacto para recordarte que aquí en Exa tenemos para ti los boletos para el Gran Cometa Rock en el Desierto, que ya es el día de mañana, qué rápido. 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

0: 2:05 en Exa FM. Vamos a la chisma. Chisma, chisma, chisma. ¿Y qué creen?
1: ¿Qué?
0: ¿Qué creen?
1: ¿Qué?
0: Pues que un comediante bastante famoso aquí en nuestra ciudad, que es Eugenio Derbez, cumplió 65 años el pasado 2 de septiembre. Y muchos artistas estuvieron nuevamente compartiendo fotos y muchas felicitaciones en sus redes para Eugenio Derbez. Pero también sus hijos, obviamente, compartieron. De hecho, José Eduardo compartió una foto bien chistosa donde están los dos con un traje, con un mini trajecito de baño, así súper como bikinis de cuenta, color rojo, así muy exóticos. Obviamente muy al estilo y el humor de José Eduardo Derbez, ¿no? Que se me hace a mí, la verdad, el más chistoso de los Derbez para mí. Pero bueno, el caso es que la foto a la gente le gustó mucho, le dio mucho carrilla, obviamente, porque los dos salen con su bikini ahí muy, estaba bien chiquito, creo que tendría unos, se ve como de unos 4 añitos, bien chiquito José Eduardo, que fue cuando dice, porque le empezaron a decir, pues no, que no te veía de chiquito, yo creo que fue antes de que, obviamente, pasara todo este asunto de la separación y que no dejaran ver a José Eduardo, pero obviamente una que hizo así bombo, platillo y celebración como pudo fue Alessandra Rosaldo, porque obviamente en sus redes compartió un video muy emotivo de momentos ellos juntos o con su hija Aitana y con sus hijos ahí un mensajote así como de una cuartilla con palabras muy lindas, ¿no? Ella está muy enamorada de su marido, pero dicen que este cumpleaños fue distinto porque debido a cosas de trabajo él estuvo lejos de México, obviamente de su familia, se encontraba en Uruguay y eso no le impidió a Alessandra Rosaldo y a sus hijos que estuvieran con él. La cantante encontró una manera muy mexicana de acompañarlo, ya que le envió un mariachi hasta el lugar donde se encontraba trabajando y convirtió su cumpleaños en un momento inesperado, obviamente, para el actor y para todo el equipo que estaban trabajando con él. Y fue el propio Eugenio quien compartió detalles de este gran detalle de su esposa, que puso: gracias por la sorpresa, mi amor, muy emocionado. Y pues un mariachi uruguayo para celebrar a un mexicano puso. Qué chistoso, ¿no? Allá donde andaba, muy así con el mariachi, obviamente se emocionó mucho. Yo creo que cuando estás fuera de tu país y lejos de tu familia y todo, el que te manden algo así muy característico de México se va a sentir muy lindo, ¿no, Cama? ¿O tú qué opinas?
2: Sí, claro, que pues te llega el recuerdo de que aunque estés en otra parte, dices, bueno, esto me motiva que, pues, los mexicanos tenemos un lugar en los corazones de las otras personas de otros países, ¿no?
0: Ajá.
2: Y luego de parte pues te sientes más orgulloso.
0: Sí. Sí. Y obviamente sí. Para el amor no hay fronteras, Cama. Sí, hasta pues, donde sí. Ande tú puedes ahí pues tener el detalle, un detalle lindo con, en este caso con su esposo, que yo creo que fueron ahí cómplices los de la producción, ¿no? Uh-huh. Que le hicieron el favor de organizar esto y pues ya yo creo que cuando regrese tendrán su manera para celebrar juntos.
2: Claro, ¿no? Claro.
0: Sí. Pero estuvo ahí el mariachón, le habrá mandado un tequila también. Estaría no falta, suave, ¿no?
2: No falta, no falta.
0: ¿Qué será la bebida típica ya de Uruguay, te dije, Uruguay. ¿Verdad? Uh-huh. ¿Qué tomarán en Uruguay?
2: Yo creo que lo mismo.
0: Pues uruguayos.
2: Tequilas o...
0: No, pero el tequila es como característico de México. A ver, alguien que sepa. Ustedes todos lo saben, los redescuchos son aquí bien listos. A ver, ¿qué bebida?
2: Whisky, ¿no?
0: No,
2: yo
0: no creo.
2: De otros países.
0: A ver, ¿qué bebida alcohólica?
2: Pulque.
0: ¿Será pulque?
2: Yo creo que a lo mejor en México, pues en el centro de aquí, de la CDMX, pues hay todavía algunos lugares que dicen que... Yo pregunté una vez y dije, oye, ¿hay pulque?
0: Aquí había una pulquería, según yo, hace mucho me comentaron, ¿sí? Pero no sé dónde, nunca... Yo nunca he probado el pulque, fíjate. ¿Qué es el pulque, no, todo
2: no
0: esto?
2: No,
0: ¿tú sabes?
2: No, nunca he probado el pulque. Pues es así como un líquido así muy... que le dan ciertos sabores también ya, un poco así como muy espeso.
0: Ah, mira, acá dice, una de las bebidas alcohólicas más típicas y tradicionales de Uruguay es el medio y medio. Es una mezcla clásica de vino blanco seco y vino espumoso dulce, popularizada en el histórico mercado del puerto de Montevideo.
2: Ah,
0: anda, nunca me imaginaría que una mezcla de vinos.
2: Medio
0: vino
2: y medio.
0: Blanco seco y vino espumoso dulce. Medio y medio. Así como tú vayas a Uruguay, o sea, me da un medio y medio, por favor. Ya hasta vas a ver bien, bien local ahí, cama.
2: Sí, ¿no? Sí.
0: Fíjate, ay, ¿y el pulque qué será? Tú no, nunca lo he probado. ¿Alguien de ustedes ya probó el pulque? ¿Escuchas?
2: Pues yo pregunté. ¿Qué? El neto sabe saber, ¿no? Es de allá, el neto.
0: Es chilaquil.
2: Sí, es algo así como... Es derivado del mezcal o del maguey, ¿no?
0: Del maguey, yo creo, ¿no?
2: Sí,
0: creo
2: entonces,
0: que sí.
2: Lo pongan a fermentar.
0: Ya lo encontré, eso. Mira. Uh-huh. Dice, el pulque es una bebida alcohólica tradicional de México de origen prehispánico que se obtiene mediante la fermentación del aguamiel, la savia o mucílago extraído del corazón del maguey o agave pulquero.
2: Ándale,
0: mira, no andamos tan errados, cama. Aspecto, es de color blanco, opaco, textura viscosa o densa y un característico aspecto espumoso. Sabor, posee un sabor ligeramente ácido y fresco. Es una bebida viva y perecedera, ya que su fermentación continúa de forma natural gracias a la acción de bacterias y levaduras locales. Bebida de origen e historia, dice que es bebida sagrada. En la época mesoamericana era considerada un regalo de los dioses, asociado a la diosa Mayahuel, y su consumo estaba reservado principalmente para ceremonias religiosas, sacerdotes o ancianos. Tlacuaches y tlachiqueros. El tlachiquero es la persona experta encargada de extraer el aguamiel de la planta usando herramientas tradicionales como el acocote. Tipos de consumo natural. Se bebe solo, disfrutando de su acidez original. O están los curados, que son preparaciones donde el pulque se mezcla con frutas naturales, verduras, frutos secos o semillas, como apio, piña, guayaba, fresa o piñón, lo que suaviza su fuerza y le da nuevos sabores. Por aquello que dices, ah, está fuerte son, ah, pues entonces ya lo pides tú curado, no natural.
2: Sí, yo que son, lo hacen así como tipo de diferentes sabores, que tamarindo y que fresa y todo eso.
0: Así, pues ya lo, eso sí, ya son los curados que le llaman, curados, que le ponen saborcito. Que ya le da un sabor como dulce. Yo creo que yo me lo tomaría natural, cama, porque yo no soy muy de dulce. Sí, yo pues soy sí, más, cierto, ya no, yo no soy muy dulcera. Pues sí, como tipo el tequilita y eso que se toma así solillo y así lo preparas, no me encanta tanto lo dulce, pero hay que luego probar este pulque. Dice que, fíjate, los beneficios nutricionales y probióticos del pulque, el proceso detallado de agua extracción del aguamiel y cómo se preparan los famosos pulques curados. Tiene sus acá todo el asunto, cama.
2: Sí, pero saca diferentes sabores. Ajá. Vainilla y no sé qué.
0: Sí, pero aquí pues no es muy común la pulquería, ¿verdad? Pero es medio más como para el centro del país, ¿no? Uh-huh. Creo que para el centro.
2: El centro es...
0: Sí, ¿verdad? ¿Alguien ya probó el pulque? ¿Que nos diga qué rollo?
2: Guadalajara también, ¿verdad?
0: Guadalajara. Ahí es más el Tequila Awards, ¿no? 307-4757, manda tu audio, tu mensaje de texto. ¿Ya probaste el pulque acaso? ¿Te gustó? ¿No te gustó? ¿Lo probaste solo o curado? Mira, ya hemos aprendido cosas, cama, el día de hoy. Sí, ¿qué se bebe allá en Uruguay? Exacto, un medio y medio.
2: Medio, ¿no? Y medio.
0: Medio espumoso, medio seco, el vino.
2: Así es.
0: Está bien. Sí. Bueno, ya aprendimos algo en cuanto a las bebidas en diferentes puntos. Sí. Allá mira, aquí el Plumeda, tenías que ser tú, Plumeda, tenías que ser tú. El pulque, algo bien espumoso, ¿sí le gustó? ¿Lo probaste puro o lo probaste?
2: Curado.
0: Curado. Mi querido Plumeda, es que ese Plumeda se la pasa bien suave, viajando y echándose sus drinks y todo. Como debe ser la vida, Plumeda, tú haces bien.
2: Sí.
0: A ver, acá antes de irnos, creo que es algo de esto también, Luis Cárdenas, a ver si ya probó el pulque. Ahí te va el audio, Cama, ¿eh?
1: Hola, Diana y Cama, saludos, buenas tardes.
0: Hello.
1: Ahí por Lombardo Toledano, la calle de UABC Ciencias Humanas.
0: Ajá.
1: En Infonavit Jucapá, hay un lugar donde venden pulque, se llama La Pulquería.
0: Ah, sí, ya
1: creo. Recuerdo pasar por ahí en algún momento.
0: ¿A poco? ¿Pero reciente? Por mis tiempos, ¿será que así me suena? Porque pues yo estudié en la UABC, mi alma mater, cimarrona de corazón, estudié en la Facultad de Ciencias Humanas precisamente, sé perfectamente dónde se encuentra, ya como dices, por el Lombardo Toledano, y en aquel tiempo sí me acuerdo que sonaba, a lo mejor por eso me acordé algo del pulque que había, ¿verdad? Una pulquería. Pues será esa, no, pero sé, quién sabe si todavía exista, pero nunca fui, fíjate, no probé el pulque.
2: No.
0: Hace unos 2-3 años, a lo mejor ya no existe. Hola, buenas tardes.
2: Sí, bueno.
0: ¿Estaban haciendo enlaces de Soriana?
2: Ah, ya.
0: Me están preguntando, sí. ¿En qué parte de Soriana están regalando cortesías para el concierto? Yo creo que ya pasó, ¿no?
2: Ya pasó, sí.
0: Híjole, Leo, ya con la pena, pero ya se fueron. Me imagino que estaba el Gago, ¿sí?
2: Estaba el Gago, sí.
0: Ya no alcanzaste, mi querido Leo, pero ahí les paso el dato. Los últimos ya boletos que vamos a regalar de Fobia en los espacios en vivo los tiene el Memo Lawrence. Ahí ya les pasé el chisme para que lo escuchen de 3-5 y participen. No sé cómo qué dinámica vaya a poner, pero es el único que ya ahorita tiene boletos, según lo entiendo. Pero quién sabe, porque luego aquí te podemos sorprender qué tal que digan, no, ahí les van otros boletos. Entonces, tú no te desconectes de 91.5 para que participes y tú puedas ganar tus boletos para ir al concierto de Fobia, que ya es el día de mañana en la Plaza Toros Calafia. Viene con Kinky y Tacón Machín. 2:15 PM, vamos a... más música. Y regresamos. 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

2 de la tarde con 26 minutos en XFM. Escuchaste a David Bisbal, que está súper emocionado porque ya solo quedó un mes para que Eternos salga completito para todos su público, todos sus fans. Y de hecho él compartió, ya solo nos quedó un mes para que Eternos esté con todos nosotros y apenas unos días después empiece una nueva aventura con nuestros primeros conciertos en Chile y en Latinoamérica. Mientras llega ese momento, quería dejaros un pequeño resumen de los 6 Eternos que hemos descubierto juntos hasta ahora. Son 6 canciones, 6 historias y nuestro pequeño homenaje a esas voces, compositores y músicos que hicieron eterna nuestra música. Y si todavía quedan Eternos y Eternas por descubrir, o sea, otros éxitos también. Pero como Eternos 2 de octubre, que es cuando ya se va a estrenar completito, pero también ya va a empezar su gira. De hecho, según yo, en las fechas que chequé, como para diciembre, si no me recuerdo, va a ser acá por Los Ángeles. Creo que es el que yo estaba, porque a mí sí me gusta. Ah, creo que, ¿sabes qué? También creo que viene como para, por San Diego, por estos rumbos. Sí viene cerca el Bisbal. Para los que son fans, chequen ahí sus fechas, porque va a empezar esta gira que pues sí va a estar padre, ¿no? Para los que sí les gusta David Bisbal. De hecho, les voy a compartir ahí lo que él subió para escuchar más o menos las 6 rolas que están hasta ahorita en Eternos, un pedacito de cada una. A ver, le ponemos cama. A ver, va. Que es la que escuchamos ahorita.

¿Qué tal, eh? Puro rolón, como unas muy buenas canciones. Y aparte, David Bisbal, la verdad, las interpreta súper bien. Tiene una. A mí me gusta mucho cómo canta David Bisbal, un vozarrón, tiene mucho talento, mucho carisma. Entonces, la verdad es que sí le salen bien estas rolas, que es Eternos, y todavía les quedan algunas rolas más por descubrir. En un mes se suelta completito el álbum y él obviamente está muy contento y muy emocionado de compartir con todo su público. 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Quiero mandar saludos. ¿Qué dice Yania? Mira cómo eres, ¿eh? Mira el conta. Dice Yania de Cantarenas buscando fans de él. Si está reciente, no acabamos de escuchar la rola, canta súper bien el Bisbal. ¿Cómo eres, carrillero? Saludos, conta. Que ya me deseó mucho éxito para el domingo. Esperemos que sea. Así vas a decir de mí el rato. Vamos a música, 2 de la tarde con 29 minutos en todas partes, ponte Exa.

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1: 2:38 en Exa FM. 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

2:43 en Exa FM. Saludos a todos los que se reportan aquí a través del 307-4757. El WhatsApp de la cabina exacta, que ya casi nos vamos. Bueno, yo me voy, el cama se queda. Y me están preguntando de los boletos de Fobia. Yo ya no tengo boletos, pero les pasó el chisme que el Memo Lorenz es probable que sí regale. Entonces, para que ustedes estén muy al pendientes. De igual forma, en cualquier momento te podemos sorprender. Entonces, lo importante es que tú no te desconectes del 91.5 para que puedas participar y llevarte tus boletos para el concierto de Fobia, que ya se presenta mañana. Plaza de Toros Calafia, viene con Kinky y con Tacón el Machín. Va a estar padre, ¿no? Aparte, el clima está a gustito. Ya con unas bien heladillas, porque ya es fin de semana. El primer fin de semana de septiembre, aparte. Pues ahí te paso el dato. ¿Qué creen? ¿Qué creen? ¿Podemos esta rolita, cama? Ahí te vas de fondo. A la 1, a las 2.

0: ¡Qué emoción! El Juanga. Comencé a vivir la vida con dolor. Estoy muy emocionada, muy contenta, muy agradecida también, obviamente, por la invitación al homenaje al Divo Sinfónico, que es el que estamos escuchando, inspirado en el concierto de Bellas Artes, que fue, pues es sin duda un concierto histórico, para mí el mejor de Juan Gabriel. Y este próximo domingo, como ya estuvieron escuchando aquí en Exa, que estuvimos haciendo promoción, regalando algunos boletos, este domingo a las 6:00 p.m. en el Palenque del FEX, se llegó la fecha. Cama, mejor cuando me dijeron en julio que me invitaron a participar. Yo, sí, pues falta un montón. Pues ya es pasado mañana y estaré haciendo unos 3 duetos. Me voy a aventar ahí con el Mario Pelayo, que hace un Juan Gabriel increíble. De verdad, si aún no tienen boletos, yo les invito, les exhorto a que chequen de volada porque ya se estaban acabando, ¿eh? De hecho, el VIP se acabó bien rápido, el preferente también ya se acabó, quedan pocos de general, pero como mucha gente estuvo preguntando y querían estar ahí, abrieron un área extra que está como por el lado de donde va a estar el coro, que ahí también se ve y se escucha súper bien. 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Además, todo ese dinero que se reúna ese día con el concierto va directamente en apoyo a la Filarmónica de Mexicali, que la verdad se la están rifando. Esto con la dirección del maestro Carlos Germán, que apenas un año están celebrando, ya tocaron con el Yandel Sinfónico, eran ellos los meros meros que estaban aquí en Rosarito, que hicieron soldado aquí en Mexicali. Entonces, de verdad, muchas felicidades porque son muy talentosos y recuerden que ellos pues no tienen apoyo directamente de ninguna institución gubernamental, entonces qué mejor que nosotros como sociedad los podamos apoyar para que ellos sigan pues preparándose y sobre todo que sigan compartiendo este gran talento. Entonces, este domingo, 6:00 p.m, Palenque del FEX, ahí nos vemos. Estoy emocionada, medio nerviosona, ¿cómo no? ¿Por qué no aceptarlo, verdad? Es un gran escenario. El Palenque del FEX, se han presentado grandes artistas y ese domingo va a estar, como ya le digo, la Filarmónica de Mexicali, bajo la dirección del maestro Carlos Germán, va a estar el Coro Sinfónico también, de ahí de la Casa de la Cultura, va a estar el mariachi Voz de América, sí señor. Tú le haces bien chilo, cama. Sí, el mariachi Voz de América.
1: Sí, señor.
0: Eso, así le hacen igualito como el cama. Obviamente Mario Pelayo, que es el que va a interpretar a Juan Gabriel, que canta igualito, baila igualito, los trajes de primera que trae el Pelayo, arma el ambiente, la gente la otra se puso a bailar, se paran, se gozan, lloran y de todo. Porque la verdad es que el show está increíble. Y también recuerden que viene Carlos Jorvik, que Carlos Jorvik es el mero mero Juan Gabriel, es el que interpretó a Juan Gabriel en la serie autorizada de Juan Gabriel, cuando Juan Gabriel en vida autorizó una serie biográfica. Carlos Jorvik es el que hacía el personaje de Juan Gabriel en su etapa de joven, ¿no? Él viene, también sabe entrar ahí sus rolas, entonces es un concierto muy completo que tú no te puedes perder. Los precios están súper accesibles, sobre todo porque quedan ya los casi puros generales, entonces creo que están en $250. Vayan al Hotel Araiza o también entra a ticketnauta.com, ahí puedes adquirir los boletos, pero de verdad no te esperes ese día porque yo creo que sí se van a acabar, lo cual es muy buena noticia, ¿no? Ahí nos vemos. Ya me dijo Paquito que él ya tiene sus boletos, es todo, Paquito, ahí me gritas, llévate tu pancarta para que me apoyes. Ya me vi el domingo, dice, ahí nos vemos, me saludas, Paco, ¿eh? Ahí nos vemos, Paquito Madrid, y los que compraron boletos o se ganaron boletos, que vayan al concierto, ahí me saludan. Y como me salga, ustedes me aplauden, ¿ok? Porque yo voy, pues ahí básicamente, con todo el cariño del mundo, a apoyar y súper agradecida por la invitación. Así que ahí nos vemos este domingo, 6:00 p.m, Palenque del FEX, homenaje al Divo Sinfónico. El haberte conocido, no, ya me vi, yo ya me prendí nada más aquí de escuchar al Juanga. Te agradezco mucho que nos hayas acompañado el día de hoy, te invito a que te mantengas aquí en la frecuencia exacta 91.5. Obviamente agradezco a mi querido camarero los controles técnicos. Gracias, cama.
2: Gracias, Diana. Siguen en sintonía de eso, 91.
0: Sonido 91, dijiste, me acordé.
2: Exa 91.
0: La traicionó el inconsciente.
2: Sí, pues me acordé.
0: Sonido 91, es que antes se llamaba Sonido 91.
2: Pero es Exa 91.
0: A lo mejor cuando escuchaste el concierto del Juanga te transportaste a aquellos tiempos. Andale. ¿Verdad?
2: Eso sí.
0: Se quedan aquí, precisamente como ya escucharon, en Exa con el Memo Lawrence, que creo que le puede tener boletos para que estén muy al pendiente, de 3 a 5, 5 a 7 con Rosana Dorame. Y podemos seguir en contacto a través de mi Instagram, me encuentras como Soy Diana Lizárraga, y en mi página de Facebook, así como Diana Ana Lizárraga. Besillos, y ya lo sabes, en todas partes, ponte Exa. Adiós, y ya es viernes.
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8: Son las 3.
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1: Sebastián, ¿estás ahí? Sebastián, escucha, ¿y esto cuándo me lo pagas?

0: tema de que yo te dije que, bueno, que si me volvías a hablar así, si me volvías a hablar así, iba a pasar algo.
1: Así que
0: te iba a querer abrazar.
1: Ah,
0: caray. No, ¿qué pasó, mi bro? ¿Qué está pasando? No. Bienvenidos a todos ustedes de nueva cuenta a Exa FM 91.5. Hoy es Viernes Otú. Viernes y... Así es, amigos, viernesón llegó para todos ustedes. El fin de semana ya comienza desde el día de ayer jueves, ya sabes, cuando escuches Exa FM 91.5. Así que, como siempre, presentamos en los controladores que Ibiza, que Tomorrowland y Burning Man siempre están deseosos y celosos de tener, pero solamente está aquí en Exa FM 91.5 FM, el camarero. Camarero. Camarero. Gracias, ¿cómo estamos, amigo?
1: Muy bien, amigo.
2: ¿Está a gusto?
1: Claro que sí, Agustín.
0: ¿Tú a gusto? ¿Tú ricoide?
1: Sí.
0: ¿Tú ricoide? ¿Sonido ricoide que nos vas a regalar el día de hoy o qué?
1: Así es, como tú dices, ricoide.
0: Oye, en lo que voy saludando a mis amigos, a todos ustedes, tremendazos del otro lado de la bocina, ¿nos puedes ir seleccionando, obviamente con tu oído selecto y excelso, alguna canción para disfrutar de este viernes? Algo que tengas ahí tú en tus controladores. Si puedes encontrar algo así, vamos, guapachoso. Como un Jamaican Bambam, algo así, estará curado. Si lo tienes por ahí, será muy bien que soltáramos algo de eso. Porque sí quiero comenzar el viernes de fiestota. Nada más que déjame rápidamente, camarero. Rápidamente, nada, dije a ver qué vamos a tener. Pero ya se tronó aquí, camarero. Otra vez. No, yo les quería decir que tenía para todos ustedes regalo, pero no, me sale. Se trabó la traba aquí. Amigos, seguramente tengo regalos para ustedes. Ahorita les digo si es una mochila o son un par de boletos. Quién sabe, tal vez todavía haya par de boletos. La situación es que si tengo un par de boletos, los tengo que regalar de ya. Para que ustedes puedan venir por ellos antes de las 6 de la tarde, el día de hoy. Así que quieren enterarse si hay mochila o si hay boletos. Tienen que venir el día de hoy por el regalo que tenga. Quédense conmigo para que se enteren y ya lo saben, los saluda. Los abraza y le regala buena música a su amigo Memo Lawrence en el micrófono. Sígueme en Instagram como Memo Lawrence. ¡Ay, con eso, camarero! ¿Quiere fiestita hasta el suelo o qué? Vamos a ponernos al tiro, pues. Súbale el volumen, bajan el drama. Ya es viernes, es fiesta. Y lo escuches aquí en Exa 91.5.

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0: amigos y caballeros, les tengo una sorpresa. Y es que tengo boletín. Tengo boleto para Fobia, claro que sí, amigos. Nos acaba de llegar Santo Claus, se adelantó. Y el Santo Claus Patrio llega y dice: Memo, por favor, regálales dos pares preferentes a los que se pongan al tiro con la dinámica musical que estamos a punto de soltar en Exa FM 91.5, con el camarero en los controladores, soltando las mejores tracks para este fin de semana. Y tu amigo en el micrófono, Memo Lorenz. Primero, síganme en Instagram, ¿no? Memo Llorens con doble L, así. Memo, yo. Memo, yo con doble L. Síganme, ¿no? Hágame el paro, porque... pues ya saben, ¿no? Que si un... hágame el paro, así fácil. Seamos amigos también ahí. Ya somos amigos aquí. También seamos amigos en lo virtual. Que yo siempre estoy en pro de que sea primero la vida real y después lo virtual, ¿no? No al revés. Por su atención, buenas tardes, amigos. Voy a poner una canción en este preciso momento, caballero. Primero que todo, vamos a soltar... vamos a poner el escenario sonoro, camarero. Lo escuchamos de fondo. ¡El violonchelo de Espalda! Tengo un par de boletos preferentes. Por eso. Y como tienen que llegar, condición. Tienen que llegar antes de las 6 de la tarde los que ganen el boleto. Así que al que le diga ganaste, tienes... si yo te digo ganaste, manda a quien puedas o ven tú... rapidito, tienes hasta las 5:50 para llegar y que te puedan dar tus boletos porque se cierra la oficina a las 6 de la tarde. 5:57, 58 ya va a estar ahí con la llave queriéndola poner. Entonces, a quien le diga ganaste, láncese. Yo nada más te voy a pedir tu nombre y con tu nombre aquí. Facilito, ¿no? Ok. ¿Cómo puedes tú ganar este par preferente? Uno de los dos pares que tengo. Así, ahorita los dos primeros. Ahorita voy a sacar dos ganadores, pues. Que se vengan de una vez por los pares preferentes. Ahí les va, damas y caballeros. Voy a poner una canción, ya lo saben. Una canción. Y, a las dos primeras personas que me digan cómo se llama la canción. ¿Cómo se llama la canción? No la banda, no el año, no. El nombre de la canción. Los dos primeros mensajes que me digan cómo se llama la canción, se van a llevar el par preferente para Fobia. Excelente concierto, es bellísimo, junto a Kinky y Tacón Machín. Pónganse al tiro. Sábado 5 de septiembre en Plaza Calafia. Así que... el WhatsApp es 307-4757. Por favor, a los que diga que ganen, que traigan su INE, ¿no? Nomás que se puedan identificar.
1: Mira, pues yo soy el fulanito de la fulanita, ¿no? Susodicho.
0: Ok. Ok, Memo, ya, pues ya, ya dinos. Muy bien, ¿están listos, damas y caballeros? Claro que sí. Por acá, mira, nada más nos están mandando aquí, mira, nuestros radiopatrulla ciudadanos, dicen, de EXA. Memo, no sé qué pasó, pero por si andan por Río Nuevo y Lázaro Cárdenas, están varias unidades de policías obstruyendo y revisando una unidad para que eviten el embotellamiento. Ok. Entonces, Río Nuevo y Lázaro, no tomen esas vías. Janet, ¿qué onda, Janet? Sí, sí, muy bien. Aquí me están mandando chismes, pero lo importante ahorita es que ustedes graben el WhatsApp de XFM 307-4757. Pondré una canción en ese momento y a las primeras dos personas que me digan cómo se llama esta canción se van a llevar un par preferente, dos boletos preferentes para Fobia, Kinky y Tacón Machín. La canción que me tienes que decir cómo se llama suena en 3, 2, 1. ¡Ahí está! ¿Cómo se llama esta canción? ¡Facilito, por favor! ¡Melómano, melómana, canica maníaca! ¡Canijo! ¡Dígalo cómo se llama esta canción, por favor! Al 307-4757. En cuanto vea... A ver, ¿a poco le puse? Ya vi respuestas correctas, exactamente. Ahorita me comunico con los dos primeros que me mandaron el nombre.
1: Soñaré
0: de División Minúscula. Los dos primeros mensajes que llegaron. No manden más mensajes, porque soy para abajo, por favor. No manden más mensajes. Luego no voy a saber quién fue el verdadero ganador. Aquí estoy viendo. Aquí tengo ya. Aquí tengo dos, ahorita veo. Perfecto, ya tengo dos ganadores. Voy a dejar un poquito de la rola, qué bueno, me comunico con los ganadores y voy a regresar al aire y voy a regalar otro par de boletos generales. ¿Ok?
1: Ok, ópera, apúrate, por favor.
0: Se quedan con División Minúscula. Ahorita regresamos.

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1: Regresamos a XFM 91.5, damas y caballeros, aquí en el micrófono tu amigo Memo Loren. Sígueme en Instagram, ¡ádale, hágale! Como el Daniel, sígueme en Instagram. Bueno, así de fácil, mira, tengo otro par de boletos. Son boletos generales. Los boletos preferentes ya se fueron. Quien ganó fue Alejandra. Alejandra, si estás escuchando esto, tu teléfono termina con 91. Ya te mandé mensaje, mándame tu nombre completo, ya te están esperando aquí en las oficinas de MBS en L. Montejano. Alejandra, ven, con tu INE o manda a alguien, di que su nombre, etcétera, bla, bla, bla, o di quién va a venir, bla, bla. Aquí te esperamos hasta las 5:50. Luego también está Naye, Lisbeth Nayeli. Tú ganaste, ya me contestaste, aquí te estamos esperando. Tienes casi 2 horas para llegar hasta casi las 6. Así que todo se puede en esta vía, damas y caballeros, ¿eh? Y en ese momento, camarera. Vamos a activar de nueva cuenta el violonchelo de suspenso.
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1: Vean nada más, les voy a dar unos consejos de cómo le pueden hacer, ¿eh? Para hacer. Primero, nada más manden un mensaje. No digan yo quiero. No. Nada más manden un mensaje. Porque si dicen yo quiero y luego mandan el nombre de la canción que les voy a poner ahorita, se va a ir para abajo. Es decir, van a llegar otros mensajes que nada más pusieron el nombre y se van a poner por encima del tuyo. Mira, tú quieres, ya no me vuelves a decir qué quieres. Yo te quiero mucho, mi querida Lili. Mira, mi querida Lili, tú ya tienes activado el WhatsApp. Es primer consejo. Así como Lilian, ella ya tiene el WhatsApp activado. Ya mandó mensaje, ya está listo. Ya está preparado así la conversación para mandar de volada el nombre de la canción que estoy a punto de poner. Un segundo nada más. Segundo consejo que pueden tomar si ustedes lo ven viable. Puede ser a través de audio, que manden el, así ley, dicho en voz. Me mandan el audio con el nombre de la canción, pues.
23: Se llama Pepito Clavón Clavito.
1: Ah, bueno, así. Y ya con eso.
23: Pepito Clavón Clavito.
1: Y ya con eso. Si dijeron, si la canción era Pepito Clavón Clavito, ya ganaron. Y con audio, yo asumo que podría ser más rápido que escribir el nombre de la canción. Que a lo mejor vas manejando, te ves loco y te agarra la patrulla. Entonces, puede ser audio, totalmente válido. Y tercero, nada más manden un solo mensaje. Después, levantada la dinámica, una vez ponga la canción, nada más manden un mensaje. Para que así quede ahí la hora. Y ya, de ahí no los va a sacar. Mi querida Lili, tú ya estás lista. Taber está listo. Carelli, tú también ya estás lista. Tienes activada la conversación, mi querida. Sandra, éjale, Monse Calet. Voy a regalar en ese momento dos pares generales. Sí, habrá dos ganadores. Habrá dos ganadores. De hecho, creo que ya ven. No, yo pensé que ya había llegado alguien. Así que vayan activando su WhatsApp, la conversación. Estoy a punto de decir quién. A ver, estoy viendo a ver si alguien más manda un mensajito para que ahorita va a llegar el silencio a todo Mexicali. Sí. Pondré una canción.
23: Sí.
1: Si tú me dices cómo se llama el 307-4757, te llevas tu par general para Fobia. Todo Mexicali quiere estar el sábado 5 de septiembre en Plaza Calafia escuchando a los Fobias, a los Kinkies, a los Tacón Machines. ¡Llega el silencio a todo Mexicali! ¿Están listos?
23: ¡Ay, sí, por favor, no me lo aguanto!
1: Perfecto. La canción que tú me tienes que decir, en audio o escrito, al 307-4757, tienes que decirme cómo se llama esta canción, escuchando solamente un segundo que estoy a punto de poner. En 3, 2, 1. ¡Ahí está! ¿Cómo se llama esta canción? Por favor, los estoy regalando todo lo que puedo. Más fácil no podía ser. 307-4757. Voy rápidamente. No, a ver. A ti no es porque te vi. porque te vi. Mira, nada más porque te vi. A ver, ¿quién fue? ¿Quién mandó? ¿Quién? Ay, a ver. Nada más porque te... A ver, estoy viendo el nombre, pero no estoy viendo completo. A ver, a ver, a ver, a ver, a ver, a ver, a ver, a ver, a ver, aquí yo... A ver, me voy más para acá. Exactamente. Sí. Ya no manden más. La canción se titula Crazy Little Thing Called Love. Gran canción para empezar el viernes. ¡Muevan el moño ñongo! ¡Mueva la cabecita! ¡Sacuda las manos! ¡Sacuda todo lo malo! ¡Y que llegue todo lo bueno! Ahorita me comunico con los ganadores. Y ahorita los digo al aire. Regresamos y que fluya. ¿Ah?

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2: Amigos, damas y caballeros, rápidamente, ahorita me voy a comunicar con otro ganador más. Ya tenemos 4 ganadores, los estamos esperando aquí en MBC Radio. Sí, ya te mandé mensaje, te estamos esperando en MBC Radio, El Emotejano, con boletos para Fobia. ¿Quién? Lisbeth Nayeli, felicidades. Ahorita, ahí te acercas, te van a estar esperando en recepción. También, mira, el tocayo Guillermo Caballero, saludos, hermanote, hágale. Y lo tengo por acá. Carelli, ya ganaste, pero tienes que venir ya. Ven ya y pásame tu nombre, necesito tu nombre. Sí. Porque yo nada más tengo ahorita 2 nombres. La otra cosa es que, por ejemplo, tengo ahorita, damas y caballeros, a un par de generales para Guillermo y un par de preferentes para Lisbeth. El otro par de preferentes no va a poder venir la chica ganadora. No va a poder venir la chica ganadora. ¿Ella es Lisbeth? Lisbeth. No sé. ¿Qué onda? Déjenme decirles, amigos, que está llegando aquí la gente. Ven. ¿Tú eres Lisbeth?
3: Sí.
2: Es por allá. Pero felicidades, la gente te está escuchando, ¡eh! ¡Égale!
3: De todas partes, contesta.
2: Sí, es por acá, mira. Está por ahí, sí. Ahí está, mira, así de fácil. Bien felizote, Lisbeth, porque ya se ganó sus boletos. Ya la mandamos aquí porque entró acá por la cochera. Entró por la cocina. Guillermo, te estamos esperando para tus boletos generales. También le mandé mensajito. ¿A quién más le mandé mensajito? ¿Para quién más? Ah, sí. Carelli. Carelli, tú también necesito tu nombre completo para que vengas por tus boletos generales. Pues va a poner Carelli aquí además. Vamos para tenerlo aquí. Carelli. Carelli. Oye, Memo, pues ya, platícanos otra cosa. Puro wiri wiri tu trabajo aquí. Pero bueno, a ver, lo que les importa es que hay libres. Nuestra querida Alejandra dice, tristemente no voy a poder ir por los boletos. Ya pregunté. No tengo quien vaya, etcétera. Ella dijo, ¿sabes qué? Lo cedo para que los vuelvas a regalar. Entonces, en ese preciso momento, camarero, tienes hasta las 6 de la tarde para que vengas a MBC Radio, tú, que escuchas esto. Y si te manda un mensaje que ganaste después de esta dinámica, tienes un par preferente. Todos ustedes que ya están presentes aquí en XFM, que participaron y no lograron, por ejemplo, nuestra querida Pamela Flores. Tú tienes otra oportunidad. También, ¿quién más? ¿Quién más mandó mensaje? El Jonás. Jonás, tú también tienes otra oportunidad ahora para pase preferente. ¿Quién más? Mónica Pimentel. Tú casi ganabas, tienes otra oportunidad y ahora no es de general, es de preferente. Ana, tú también tienes otra oportunidad. ¿Quién más? La Lili. Lilian, tú también tienes otra oportunidad. ¿Y quién más? Fernanda, tú también, Fernanda. Ay, es puro. Y la Blanca, y la Nes, y la Ame. Todos ustedes tienen otra oportunidad que mandaron mensaje. Ya me están mandando mensaje. Estoy listo para los boletos. Perfecto. A ver. Ame. No, acá. Araceli. Ahí está, mira. Para participar. Ya lo estás haciendo, ¿eh? Ya activaron la conversación. Ahora solo hace falta que active la dinámica. Y en ese momento, camarero. Espérame un poquito. ¡Activamos la dinámica con el violonchelo en suspenso! 307-4757. Pondré una melodía. Y a quien me diga al 307 cómo se llama esta canción, se va a llevar un par preferente. Un par preferente para nada más y nada menos que Fobia, Kingi y The Call Machine. ¡Machine! 307-4757. Ya saben los consejos. Van a mandar el mensaje. al 307-4757. ¿Qué tiene? ¿Qué debe contener ese mensaje? En audio, que es un consejo que les doy para que sea más rápido, o si va manejando, etcétera, o escrito. Me tienen que decir cómo se llama la canción que estoy a punto de poner, únicamente un segundo o dos. Y con esos dos segundos tienen que decirme cómo se llama la canción. Ese es un consejo que les doy. Y nada más manden un mensaje. Aquí mira, todos, varios, los que han mandado mensajito, los aplico para que totalmente salga limpio los mensajes que lleguen. ¿Están listos? ¡Perfecto! Tengo una canción seleccionada. La voy a cambiar para que todavía sea más sencillo para todos. ¿Ok? Al tener en mi mente una canción. Ya me acordé. ¿Ok? Vamos a poner una canción. La canción no... Les voy a dar una pista. Ya para que se vaya el boleto. No tiene que ver con rock. Es una canción. Y es una canción en español. Se acabó. Nomás el tip es...
4: No, es que yo pensé que iba a ser una ahí de Molotov.
2: No.
4: Iba a ser una fobia.
2: No, nada de eso. Le metemos más jiribillas. No es de los artistas que estamos regalando. Es para más motivos de la dinámica. Es otra canción. Es otro género, no es rock. ¿Y tú? ¿Y tú si me dices cómo se llama esa canción al 307-4757? Te llevas el par de boletos para Fobia. Pon atención. Límpiate la cerilla del oído, porque damos silencio en este momento, camarero. Pondré una canción. Tú me dices, escuchando solamente un par de segundos, cómo se llama esta canción, y te llevas el par de boletos preferentes. ¡Y la canción suena! En 3,
4: 2, 1.
2: ¡Ahí está! ¡Un segundo! ¿Cómo se llama esa canción, maníacos y maníacas? 307-4757. Si tú me dices cómo se llama la canción, claro que sí, tú te llevas el par de boletos preferentes que no se lo llevó la Alejandra, pero dice que se lo regala mi hermana y que se lo regalamos a todos ustedes. ¡Claro que sí! 307-4757.
5: ¡Hey! ¡Ájale! El tan era precioso y orgullosa.
2: Es que ya se tiene, amigos. De repente estoy... Se me mete el chamuco de Luis Miguel. ¡Qué rico eso, ¿no? Ya. A ver, aquí tenemos. A ver, Carla Ávila. Tú ganaste los... tú eres la que ganaste los generales, ¿no? Te voy a poner Carla Ávila. Pero mándame el nombre. Bueno, aquí te lo van a pedir tus datos. Pero ya te apunté. Carla Ávila. Boletos generales. Estoy a punto de ver quién me mandó el primer mensaje correcto de la canción que fue esta, camarero. Así es. Live la vida loca.
6: Creo que sí, caballeros. Live la vida, qué bonita.
2: Vamos a dejarla de fondo, camarero. Bueno, es cierto, la voy a poner así de fondo. De fondillo. Voy a ver cuál es el primer mensaje que llegó. Se llama Living la Vida Loca, ¿no? Sí, formalmente Living la Vida Loca. El primer mensaje que me llegó es de... Mira, estoy tratando nada más de confirmar porque de repente hubo unos que me mandaron un buen de mensajes. Ay, chamacos. A ver, tú. Conijo, a ver. Ahí está. El primer mensaje correcto eres tú, Susana Román. ¡Sí, tú te llevaste! ¡Felicidades, Susana Román! Te esperamos aquí en MBS. Mándame tu nombre completo, por favor. Empecé a hablarse bien rápido, me trabé. Tu nombre completo para que te apuntemos en la lista y ya te estamos esperando aquí en las oficinas. ¡Felicidades, Susana! ¡Tú eres la ganadora! ¡Súbele al volumen, maníacos! ¡Y bájale al drama en todas partes! Ah, bueno. Perfecto. Ahí está, pues. Ahí está, no. Ahí está, pues ya con eso. Aquí esperamos, vamos que venga con su INE, ¿ok? Sí, ya tengo el nombre. Ajá, perfecto, ya con eso se hace la machaca. Felicidades, amigos, ahorita regresamos para más música. Es viernes y iba a poner música maníaca. Ya salió, y aquí la vas a escuchar en Exa 91.5.

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1: Ya veremos, dijo el sordo, dijo el mudo. Así es, damas y caballeros, saludos a todos ustedes. Brindo por su viernesote, claro que sí. Y nomás les quiero dar un par de recomendaciones de buena música de estreno. Primero, Mau P lanzó esta rola que está haciendo ya bastantes... Está logrando bastantes cosas en los escenarios y en las pistas de...

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1: Muy buenas rolas, Just a Little Bit More de Mau P.

0: del fin de semana. Se tardó un ratito en soltarlo Mau P, pero ya está ID, está suelta para todos ustedes. Just a little bit more. Suban el volumen y bajen el drama con esta rola. Recomendaciones. También les quiero recomendar esta rolita. Solo fumo cuando bebo de Lagos. Me cayó bien la vibe de la rola. Y aparte es Lagos, ¿no?
1: ¡Ay, qué tropical! ¡Qué bonita la canción, mamá!
0: ¡Qué rico! Y de verdad, qué rico eso, ¿no? Solo fumo cuando bebo. O solo bebo cuando fumo. Uno nunca sabe. El orden de los factores no altera el producto. Fiesta es el producto final. Así es. Otro sorbón de cafezón. Ahí está, buena rola. Nomás vamos a esperar a que truene. Ándale, pues. Coqueteándole un poquito al house, ¿eh? O bastantito. Bueno, afro house, ¿no? Porque traga. Y Rivo tiende a aventarse estos vocales. Taca, taca. Ey, taca, taca. ¡Qué buena rola, cabrón! ¿Con eso nos vamos o qué? Así es, damas y caballeros, suben el volumen y bajen el drama. Yo soy Memo Lorenz y tu amigo camarero Los Controladores. Que tengas excelente fin de semana, camarero. ¿Quieren taca-taca? Pues están ahorita en especiales porque es mes patrio. Pero aquí les entrego otro tipo de taca-taca. Música electrónica para que este fin de semana y este viernesote se ponga excéntrico y exótico. Mi nombre es Memo Lorenz, en todas partes ponte exa. ¡Cómo los quiero, maníacos! Y ya saben, ¡éjale! Y que fluya.

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